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Han transcurrido unos 40 años desde que Jürgenson grabara sin proponérselo la primera psicofonía conocida. Ya saben, una en que su madre muerta le llamaba cariñosamente por su nombre. Otra que probablemente recuerden se grabó en una casa abandonada. Una voz de niña, venida de lejos, se preguntaba, ¿qué hago aquí?

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El hombre dejará a su padre y su madre, y se unirá con su mujer, y serán los dos una sola carne. De manera que ya no son dos, sino una sola carne. Pues bien, lo que Dios ha unido, no lo separa el hombre. Mateo, capítulo 19, versículos 5 y 6.

Reflexión, pensamiento y meditación del 2 de julio. El corazón de la verdadera sobriedad. Encontramos que nadie tiene por qué tener dificultades con la espiritualidad del programa. Buena voluntad, sinceridad y una mente abierta son los elementos para la recuperación, pero estos son indispensables. Alcohólicos Anónimos, página 170. Soy lo suficientemente honesto para aceptarme como soy y dejar que ese yo sea el que vean los demás. Estoy dispuesto a hacer todo esfuerzo, todo lo necesario para mantenerme sobrio. Tengo la amplitud de mente para escuchar lo que debo escuchar, pensar lo que debo pensar y sentir lo que debo sentir. Si mi respuesta a estas preguntas es sí, quiere decir que sé lo suficiente respecto a la espiritualidad del programa para estar sobrio. Cuando continúo practicando los 12 pasos, avanzo hacia el corazón de la verdadera sobriedad, serenidad conmigo mismo, con otros y con Dios como yo lo concibo. Pensamiento. En la asociación con miembros del grupo de Alcohólicos Anónimos, al cual pertenezco, tenemos la ventaja de contar con la amistad sincera y con la comprensión de los demás miembros, quienes a través del contacto social y personal nos apartan de nuestros viejos hábitos y ambientes y nos ayudan a eliminar en gran medida las tentaciones que se presentan de que bebamos.

encontramos en esta asociación una comprensión y buena voluntad por parte de la mayoría de los miembros para hacer todo lo que esté dentro de sus fuerzas para ayudarnos. ¿Aprecio yo la maravillosa camaradería de Alcohólicos Anónimos? Meditación del 2 de julio. A menos que lleguéis a ser como niños pequeños, no podréis entrar al reino de los cielos. En estas palabras, se precisa que todos aquellos que buscan el cielo en la tierra o en el futuro, deben llegar a ser como niños pequeños. Al buscar las cosas del Espíritu y en nuestra fe, debemos tratar de llegar a ser pueriles. Es más, a medida que nos hagamos mayores, los casos de búsqueda pueden darnos la actitud del niño confiado. No solamente por la sencilla confianza debemos tener el espíritu infantil, sino también por la alegría en la vida, la risa pronta, la falta de crítica y el deseo de compartir. En el cuento de Carlos Dickens, el villancico de Navidad, hasta el viejo Scrooge cambió cuando alcanzó el espíritu infantil. Ruego porque pueda llegar a ser como un niño en fe y esperanza. Pido poder, como un niño, ser amigable y confiado.

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2: Estimados auditores, tengan todos ustedes muy buenos días. Bienvenidos, jornada de este 2 de julio del 2026, hora de informaciones. En el ámbito nacional, tras una orden emitida por la Contraloría General de la República, el gobierno del presidente José Antonio Kast determinó iniciar una exhaustiva revisión de la totalidad de las pensiones de gracia concedidas en el marco del estallido social en el año 2019. Según se informó, la subsecretaría del Interior dispuso la reapertura de un sumario que la administración del exmandatario Gabriel Boric había sobreseído deficientemente con deficiencias de acuerdo a lo detectado por el organismo fiscalizador. El subsecretario del Interior, Máximo Pavés, detalló en La Moneda que la indagatoria administrativa busca aplicar las sanciones correspondientes contra aquellos funcionarios que visaron los beneficios de manera irregular. Estamos cumpliendo la orden de la CGR, que es reabrir el sumario y sustanciarlo como corresponde y buscar eventualmente las sanciones para aquellos funcionarios que entregaron pensiones de gracia en circunstancias que no correspondían. Gente sin antecedentes médicos, gente a la que le faltaron documentos, que es el caso de 9 pensiones de gracia, indicó la autoridad. En esa misma línea confirmó que, respondiendo a solicitudes de parlamentarios oficialistas y a una resolución de la Cámara de Diputados y Diputadas, los equipos técnicos reevaluarán los antecedentes de todos los beneficiarios vinculados al 18 de octubre. En otro ámbito de la información, con la implementación de telemedicina, esta vez en los establecimientos de larga estadía para personas mayores ELEAM de Chiloé, los residentes podrán acceder a consultas de medicina general mediante videollamadas, gestionadas a través de la plataforma de Hospital Digital, acercando la atención de salud a quienes, por su condición, enfrentan mayores dificultades para desplazarse a un centro asistencial. Al respecto, la referente del Hospital Digital del Servicio de Salud Chiloé, Paula Fernández, explicó que esta estrategia busca fortalecer el acceso la atención médica de las personas mayores institucionalizadas, favoreciendo la detección precoz de enfermedades y una mayor capacidad resolutiva al interior de los propios ELEAM. Este servicio se encuentra disponible de lunes a viernes de 8 de la mañana a 20 horas, garantizando que el residente permanezca acompañado por personal de salud durante toda la atención. Finalmente, se destaca que la estrategia de telemedicina sincrónica para atenciones de medicina general se encuentra disponible en las postas de salud rural de la provincia de Chiloé desde el año 2019. Este año, el servicio de salud amplió su cobertura incorporando a los establecimientos de larga estadía para personas mayores de la provincia, acercando la atención médica a quienes más lo necesitan y fortaleciendo una atención más oportuna, accesible y centrada en las personas. Gracias por la sintonía. Próximo boletín de informaciones a las 11 de la mañana.
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0: ¿Quién inventó las monedas? Las monedas de tosca de metal aparecieron en China en el año 100 a.C. En el resto del mundo, las primeras monedas fueron de plata. Antes de que se inventaran, las mercancías se trocaban o se usaban dientes de tiburón, conchas de caurí, plumas, sal o incluso pieles de ardilla como medio de pago. En el 650 a.C. se acuñaron en Turquía monedas de plata de diferentes tamaños y pesos, que se pesaban y marcaban con su valor.
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0: palabra de Dios.
1: Y mandó a la gente que se sentara en el pasto, tomó los 5 panes y los 2 pescados, levantó los ojos al cielo, pronunció la bendición, partió los panes y los entregó a los discípulos, y los discípulos los daban a la gente. Todos comieron y se saciaron, y se recogieron los pedazos que sobraron, 12 canastos llenos. Mateo, capítulo 14, versículos 19 y 20.

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Buenos días, saludos cordiales. Ya estamos comenzando el trabajo en este día jueves 2 de julio. Estamos comenzando recién este mes. Vamos a presentar heladas, los chicos ya salen de vacaciones, entre otras cosas. Contarles que tenemos muchas noticias. Lamentablemente se registró un incendio ayer en la ciudad de Castro. También, ¿qué ha pasado con la persona detenida en Achao durante las últimas horas? Va a hablar el fiscal Enrique Canales. Y bueno, uno que otros temas que tenemos para ustedes para darles a conocer. Se viene también la fiesta del Yoko este fin de semana. Bueno, para este día 2 de julio, pero del año 1991, asume como intendente de Chiloé don Eugenio Allende. Hoy día Santa Gloria, así que a las glorias le enviamos un saludo muy especial y cordial.

0: El Seremi de Obras Públicas de Los Lagos, Jairo Quinteros, confirmó que el plazo contractual vigente para la conclusión del bypass de Castro se extiende hasta el 29 de julio, tras una primera modificación al contrato original. La autoridad reconoció además que existe una segunda modificación en trámite de carácter administrativo, según explicó, destinada a regularizar aspectos de ejecución, valorización y cierre de partidas pendientes. El bypass, la obra que acumula años de retraso, vuelve a poner fecha de término. Esto fue lo que señaló.
1: Respecto a la Dirección de Vialidad y a su inspección fiscal, el plazo contractual a la fecha y vigente, conforme a la modificación número 1, es hasta el 29 de julio del 2026, por lo tanto en un mes más termina el contrato. De hecho, hay una segunda modificación y es un trámite netamente administrativo con el objeto de regularizar algunos aspectos contractuales asociados a la ejecución, a la valorización y el cierre de algunas partidas pendientes. Por lo tanto, a la fecha el contrato no está terminado, es decir, está vigente y se están ejecutando aquellos trabajos ciertos pendientes para poder, obviamente, cerrar como corresponde desde un punto de vista técnico, de calidad y también contractual el bypass de Castro. El avance físico está cerca de un 98%, un 97,7%. Ya, financiero obviamente un poco menor en consideración obviamente de los estados de pago que se cursan a finales de mes y tiene todo un proceso administrativo, pero queda un 2,3% de avance por ejecutar para llegar obviamente en el plazo vigente del contrato bypass. Es una mesa ampliada con vecinos de la comuna de Chonchi y con la comuna de Castro para abordar cierto sus necesidades y urgencias, digamos, respecto a materias de seguridad y otra atingente, ¿cierto?, para obviamente resguardar la serviciabilidad y también, como dije anteriormente, la seguridad de los usuarios que tengan que acceder al bypass por caminos vecinales o caminos también que intersectan con esta carretera.
0: Con el nuevo plazo fijado para el 29 de julio, la pregunta que queda en el aire y que la autoridad regional no despejó es si esta vez se va a tratar efectivamente el cierre definitivo del contrato o se va a sumar a la lista las fechas que el propio bypass de Castro ha ido postergando desde su inicio original.

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0: ¿Quién inventó el ladrillo? Los pueblos prehistóricos hicieron los primeros ladrillos formando bloques con barro y paja mezclados y secándolos al sol, lo que los convierte en material de construcción más antiguo. Los primeros ladrillos de arcilla cocida se hicieron en Mesopotamia en el 3500 a.C. y con ellos se construyeron las primeras ciudades y zigurats. En la actualidad aún se utiliza el ladrillo de arcilla.
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0: palabra de Dios ilumina nuestro caminar.
1: Lo que entra por la boca no hace impura a la persona, pero sí mancha a la persona lo que sale de su boca. Mateo, capítulo 15, versículo 11.

0: Durante los últimos años, Pablo Feliú ha transformado una compleja disputa familiar y judicial en una causa pública. A través de transmisiones en vivo por Facebook y TikTok, ha relatado el proceso que enfrenta para recuperar el vínculo con su hijo menor de edad. Una historia que ha generado amplio seguimiento y debate en redes sociales. Según su testimonio, el cual compartió, hace cerca de 7 años dejó de mantener contacto regular con el niño, iniciando una extensa batalla en tribunales. Desde entonces ha compartido documentos, resoluciones y reflexiones sobre un proceso que, afirma, le ha impedido restablecer la relación con su hijo.
1: Esta es una historia que no se la deseo a nadie. Bueno, todos hemos tenido alguna pareja, hemos tenido éxito, fracasos, las parejas se separan.
2: Exacto.
1: Pero a mí me tocó separarme en un ambiente bien complejo, pero habíamos quedado en quedar en buena por nuestro hijo, por Panchito. Mi primer hijo, nuestro primer hijo. Y todo iba relativamente bien hasta que le cuento a la madre de mi hijo que yo había estaba en comienzo de rehacer mi vida con otra mujer. Y en ese instante, ella me indica que nunca más me dejaría ver a Panchito y corre hacia Carabineros de Castro a colocarme las acusaciones que se le pueda ocurrir. Desde amenazas, violencia física, psicológica, haber dañado a mi hijo. Siempre le agradezco, en todo caso, que no se le ocurrió colocar abuso sexual infantil, porque quizás así hubiera terminado como Tocornal.
2: Sí.
1: Y bueno, y que le pasa a muchos, es horrible. Y la justicia, bueno, a mí en fiscalía tenía 541 días sin investigar. La jueza me trató horrible, todo el sistema, uno no es inocente, como hombre acusado de lo que sea. Tú partes siendo culpable, tratando de demostrar tu inocencia. No como un inocente a quien le tienen que probar que es culpable. La ley funciona al revés con estos casos. Bueno, luego de eso contraté un abogado y ahí me tocó conocer a la jueza del Yo Te Creo, María Carolina Prieto Saldivia. Le digo jueza del Yo Te Creo, ella es la jueza principal del juzgado de familia de Castro. Pero en su Facebook ella tiene la frase, yo te creo, estamos juntas. Pero ella es jueza, o sea, ella debería basarse en las pruebas, no que una mujer acuse a alguien y tú ya estás condenado. Así que por eso le puse la jueza del yo te creo. Cuento corto, yo de ahí me fui de viaje. Lo único que le puedo agradecer de la época a mi expareja es que en ese viaje conocí a mi actual esposa. Paula, que es el regalo que Dios me ha dado para superar todo esto, y con quien tengo 2 hijos maravillosos, Sofía, que tiene 4 añitos, y Agustín, que está a punto de cumplir 6, y ambos no han logrado conocer a su hermanito, que ahora en julio va a conocer 8 años, que se llama Panchito.
0: Feliú sostiene que su objetivo trasciende su caso personal y busca abrir una discusión sobre los conflictos familiares prolongados, el funcionamiento del sistema judicial y el derecho de niños y niñas a mantener vínculos significativos con ambos padres, siempre resguardando su bienestar.
1: Luego de más de 6 años de juicio, donde no se pedí peritajes de la familia, de mi hijo y un montón de cosas, se tuvieron que inhabilitar 2 jueces, la jueza María Carolina Prieto Saldivia, se inhabilitó porque tenía, no me acuerdo la palabra que dijo, yo no le agradaba, tenía animadversión contra mi persona. Luego asumió el juez Félix Mangina Asensio. El tipo no mandaba, él tenía muy buena disposición, pero la jueza María Carolina Prieto Saldivia dejó a su amiga, la consejera técnica Patricia Lozano, quien se opuso hasta las visitas virtuales. Imagina, yo soy un hombre sin antecedente de ningún tipo, ingeniero comercial, MBA de la Federico Santa María, y como un ítem importante, trabajé 3 años en el Servicio Nacional de la Mujer, así que comprenderás que estoy súper feminizado con la temática de la violencia intrafamiliar. Es más, estuve 1 año de director subrogante. Bueno, finalmente este juez, luego de mis constantes reclamos porque no tenía ni visitas virtuales, se inhabilitó nuevamente. Y luego subió una tercera jueza, Macarena Vélez Muñoz Contreras. Ella en 1 mes dilucidó el caso, nos dio la razón. Luego la madre de Panchito apeló a la Corte de Apelaciones. Se demoraron 9 meses en la Corte de Apelaciones en ver el caso. Y luego apeló a la Corte Suprema, que se demoró más de medio año en ver el caso. Así que comprenderás que esto se extendió. Este año, en enero, llorábamos con mi señora, llegó la resolución de la Corte Suprema. Dijimos, se acabó esta pesadilla. Al fin vamos a ver a Panchito. Los niños ilusionados, Agustín, Sofía, desde chicos ellos saben que tienen un hermanito mayor.
0: El proceso también ha significado un importante desgaste económico. Para financiar su defensa legal, asegura haber organizado rifas y recurrido al apoyo de su entorno familiar. En paralelo, continúa utilizando las redes sociales como espacio para visibilizar su historia y recibir el respaldo de personas que dicen atravesar situaciones similares.
1: Primero, porque los juzgados están completamente ideologizados. Yo cuando asistía a los juzgados de familia, fui como Pablo Feliu, no fui en representación del sexo masculino, y desde el primer día me hicieron ver que yo no estaba ahí por ser Pablo, estaba ahí por ser hombre. ¿Y quién era culpable del primer día? Estos audios que los he subido a Facebook, a YouTube, a TikTok, algunos han tenido más de 500.000 visualizaciones. La gente no lo entiende tampoco. Todos se preguntan lo mismo. Y la jueza del Yo Te Creo nunca los quiso tomar en cuenta. Presenté una medida de protección en favor de mi hijo para que se analizara esto y se hiciera lo que se está haciendo ahora, 7 años después. La consejera técnica Patricia Lozano rechazó cada una de las medidas de protección. Entonces aquí hay irregularidades enormes y justamente por eso estamos evaluando acciones judiciales contra el Poder Judicial que van a durar años. Aquí se han vejado los derechos humanos fundamentales de Panchito, pero también de Sofía, de Agustín, de mí como papá. Mi mamá, la abuela de Panchito, lo único que quiere es ver a su nieto, solo lo ha visto una vez en la vida. Mis hermanas no lo han visto. Panchito tiene 4 primos, no los ha visto. Entonces, el daño es enorme. Al juez Félix Mangina Asensio Hernández, yo le presenté un CD, un DVD, se lo dejé por oficina, y él solicitó expresamente que se borren esos antecedentes, que él no los iba a ver y no los iba a contemplar. Así, o sea, las pruebas no son importantes.
0: El caso permanece abierto y cualquier eventual responsabilidad deberá ser determinada por los tribunales competentes. Mientras espera nuevas resoluciones, Pablo Feliu afirma que seguirá utilizando todas las herramientas legales disponibles con la esperanza de reencontrarse con su hijo y recuperar el tiempo perdido.

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1: La Oficina de Pueblos Originarios ha desarrollado el izamiento de la bandera también durante este día. Vamos a ir dialogando con distintos personeros en esta oportunidad. Está con nosotros Claudio, ¿qué tal? ¿Cómo estás? Del pueblo originario. Cuéntanos un poco.
2: Hola, ¿qué tal? Mari Compuché a todos. Mi nombre es Miguel Calbucoy, de Oficina de Pueblo Originario, apoyo a la oficina, y también coordinador municipal a nivel de espacios costeros de Pueblo Originario.
1: Miguel, cuéntanos, ¿qué se hizo hoy día acá?
2: Hoy día lo que se hizo fue una actividad de izamiento de la bandera junto a una ceremonia, a un yeyipun, que se le dice. Todo esto enmarcaba lo que viene siendo tanto el Huachipantu, que fue hace poquitos días, y también en el mes de los pueblos originarios.
1: Ya, muy bien. Lo que se busca con esta rogativa, pedirle a la tierra, por supuesto, un buen año también.
2: Correcto, así es. En el momento de hacer el yeyipun, que es la rogativa, uno pide que sea un buen año, que tengamos buena siembra, buenas cosechas, pedir por la salud de la familia, también de nuestra gente, pedir por trabajo. Uno pide por todas las cosas que uno tenga en el corazón por pedir.
1: Muy bien, muchas gracias. En representación del alcalde Mané Garcés, ¿su nombre y de su cargo?
3: Hola, buenas tardes, ya, ¿cierto? Mi nombre es Ricardo Mancilla, soy el director de planificación de la municipalidad y estoy en representación del alcalde hoy día, ¿cierto? Don René Garcés, en esta, bueno, fuimos invitados a esta importante ceremonia de
1: Miguel.
3: De la ceremonia, ¿cierto? De Yiripun, en la cual evidentemente pudimos ver, ¿cierto?, nuestras tradiciones, recordando que en nuestra comuna, ¿cierto?, convivimos, pueblo originario, ¿cierto?, y damos las gracias por esta invitación, dado que pudimos contactar la espiritualidad, la comunión, en esta importante rogativa, de la cual efectivamente se manifiestan las intenciones para el año en el marco de la conmemoración del mes, ¿cierto?, de los pueblos originarios. Así que agradecido por parte del municipio y esperar, por cierto, que tengamos un muy buen año que se inicia, ¿cierto?, que inició con el Huachipantu y que el nuevo nacimiento del sol, como lo mencionan nuestros pueblos originarios, sea especialmente eficaz para todos. Muchas gracias.
1: Muy bien, Claudia está también con nosotros, quien hizo la rogativa. Claudia, cuéntanos, te saludo primero que todo, y cuéntanos un poco el sentido que tiene toda esta.
4: Mari Pulamien, Mari Compuché, Inche Claudio Neun Piñé, Inche Guillatufe, territorio Quinchao. En esta ocasión hicimos un yeyipun, para también, como se está celebrando el mes de los pueblos originarios, y también nuestro cambio de ciclo, que es Huetripantu, el Huiñol Tripantu, para que sí también quisimos ser presentes, como visibilizar más los pueblos originarios, y también a través de la oficina hicimos el izamiento de la bandera mapuche y huilliche, para que también esto represente a cada ser que se sienta representado a través de nuestro pueblo, de nuestra raza, y también es honor y también es recordar a los que ya han partido, los que se han ido luchando por nuestro pueblo, los que muchas veces han sufrido mucho más allá que nosotros, por esas mujeres que también son luchadores, que son de los insulares, que son de las islas menores, para que también tengan un cariño a través de esta bandera, a través de este hito que se hizo, porque primera vez como Quinchao de pueblo originario que se hizo la bandera, así que esperamos que cada año se haga este renuevo de nuestra bandera y que también nuestro renueve nuestro ciclo. Así que más que nada una grata jornada, también gracias a la oficina del alcalde, que también fue representada por don Ricardo. También eso muestra que hay mucho interés de nuestro alcalde para seguir trabajando con la comunidad, para seguir trabajando con las comunidades originarias, que en este caso muchas veces dicen comunidades indígenas, que igual suena como muy despectivo, y en esta ocasión como pueblo originario está bien, y también nos sentimos agrados porque si bien se ha trabajado mucho en lo que es la cultura, nuestra raza, y ahí vamos de a poquito, pero vamos avanzando, así que esta es una jornada muy exitosa para todos nosotros, y también les deseo un ciclo llenito de muchas cosas, de muchas cosechas buenas, para todos los lamien que también no han podido asistir, a la lamien también ya adultas mayores, adultos mayores que están en sus casas, que no han podido salir, muchas veces también lo tenemos en el corazón, también lo tenemos presente por su salud, por su bienestar, así que no solamente la rogativa lo hacemos por nosotros. Así que eso, muchas gracias y Buñol Tripunto para todos.
1: Juan Carlos Luna también ha sido invitado en esta oportunidad, una persona que estuvo en la elección de consejeros también a nivel nacional. Y Juan Carlos, bueno, ¿qué sientes también con esta invitación, estos buenos deseos que se pide a la Mapuñuque, a la tierra en general y para todos los pueblos originarios de Chile?
5: No, para mí, Manimay Compuché, Juan Carlos Luna Chodil, del territorio de la costa de Chonchi, Chanquín, mi comunidad Chanquín Paligüe. Sin duda agradecido de la invitación de participar en la ceremonia, de estar aquí nuevamente en Quinchao con dirigentes, con representantes de las comunidades, agradecido, como decía adelante, agradecido del apoyo también que estuvimos acá en Quinchao con las comunidades, independientemente que todavía no se sabe el resultado, siempre conocí gente bonita, entonces yo creo que voy a estar siempre ligado a la comuna de Quinchao y apoyando en lo que uno pueda apoyar en estos momentos difíciles que están atravesando hoy día las comunidades indígenas de la provincia de Chiloé, en donde tenemos complicaciones diversas, y en eso agradezco también al alcalde René Garcés por su gran apoyo hacia las comunidades, no solamente de la comuna de Quinchao, hacia las comunidades de la provincia de nuestro archipiélago de Chiloé. Así que, como otros alcaldes también han demostrado y han levantado la voz por la defensa de las comunidades. Así que yo creo que en eso estamos hoy día, poquito a poquito, que ojalá seamos un grupo mayor y que estas adversidades no nos ganen, ¿ya? Así que eso, agradecido nomás de Quinchao.
1: Muchas gracias, muy amable.
5: Muchas gracias.
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Dios ilumina nuestro caminar diario. Jesús les preguntó, ¿y ustedes quién dicen que soy yo? Pedro contestó, tú eres el Mesías, el Hijo del Dios vivo. Mateo, capítulo 16, versículo 15 y 16.

0: ¿Cuál fue el primer autobús? El primer autobús tirado por caballos circulaba por París en 1828. Tenía una cabina lo bastante grande para varios pasajeros, sentados en bancos de madera. El autobús fue sustituido por tranvías que circulaban sobre rieles por las calles de la ciudad. El primer servicio tranvía fue tirado por caballos y se inauguró en 1832 en Nueva York, desde la década de los 80. Las tranvías funcionan con la electricidad y los autobuses modernos funcionan con gas o gasóleo.
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0: ¿Sabías que los gritos no enseñan a obedecer? Solo enseñan a tener miedo. Los límites son necesarios, pero se construyen desde el respeto, no desde el control. Explica con amor, pon normas claras y mantén la firmeza sin perder la ternura.
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1: A pocos días de cumplir 40 años de sacerdocio, el obispo de la diócesis San Carlos de Ancud, Juan María Gurto, realizó un balance marcado por la gratitud, coincidiendo además con los 185 años de la iglesia local, fundada el 1 de julio de 1840. En conversación con Radio Estrella del Mar, recordó que su vocación nació siendo muy joven y fue fortalecida por el acompañamiento de su familia y de numerosas personas que marcaron su camino. La vocación no se vive solo, sino junto a otros, afirmó.
2: Primero que nada, la sorpresa de sentirme llamado por el Señor a algo que me superaba y que me supera, y también frente a mi pequeñez, muchas veces con las ganas de retraerme a esto, de decir no, mirando mi fragilidad. Me sentí muchas veces humildemente como Moisés, que también el Señor lo llama, y uno dice, ¿con qué ropa, Señor? Pero ahí el Señor me ha demostrado que no soy yo, sino que es Él. Como dice Jesús también en el Evangelio de los Apóstoles, miren que no son ustedes los que me eligieron a mí, sino que soy yo que los elegí a ustedes, y los he destinado para que den fruto. Y la verdad que también he experimentado una frase que leí allá en mi parroquia cuando era niño y que he ido entendiendo poco a poco. En realidad hay una frase que está escrita ahí en una piedra ahí, que dice: sin mí nada pueden hacer. Eso lo he ido entendiendo también muchas veces en mi vida, que realmente es el Señor el que va haciendo conmigo y va haciendo con nosotros, y a pesar de nosotros también, a pesar de nosotros. Esto es lo que yo he experimentado también. Pero la presencia de otros, y yo creo que esto se da, por si acaso, no solo en la vocación sacerdotal, religiosa, sino que también en la vocación de cualquier persona, también en la vida familiar, en matrimonio, pero en todas situaciones debemos reconocer que Dios, en este caso, aunque no lo demos cuenta, va poniendo personas alrededor nuestro que nos van ayudando a crecer. Y eso en primer lugar, y segundo, la sorpresa de que Dios cómo a uno lo va fortaleciendo, más allá de nuestras realidades, y también sorprendiéndome de las personas que el Señor va poniendo y que van ayudando, ¿no?, a caminar en este tiempo. Recuerdo con mucha alegría, por ejemplo, cuando yo fui párroco allá en Coyhaique. Yo no pensaba ser párroco, en realidad, como religioso, más bien como siervo de María, pensaba en otro estilo de vida, pero bueno, me obligaron a ser párroco yo en ese momento, y ya yo me entregué nomás y acepté, y bueno, y así ha sido también la otra etapa. También para ser obispo me costó mucho entender y aceptar que el Señor me llamaba.
1: Tras 25 años de servicio episcopal en Chiloé, destacó la riqueza espiritual y cultural del archipiélago, señalando que el patrimonio de este territorio trasciende las iglesias de madera y se refleja en la identidad de sus comunidades.
2: Y también frente a mi pequeñez, muchas veces con las ganas de retraerme a esto, de decir no, mirando mi fragilidad. Me sentí muchas veces humildemente como Moisés, que también el Señor lo llama, y uno dice, ¿con qué ropa, Señor? Pero ahí el Señor me ha demostrado que no soy yo, sino que es Él. Como dice Jesús también en el Evangelio de los Apóstoles, miren que no son ustedes los que me eligieron a mí, sino que soy yo que los elegí a ustedes, y los he destinado para que den fruto. Y la verdad que también he experimentado una frase que leí allá en mi parroquia cuando era niño y que he ido entendiendo poco a poco. En realidad hay una frase que está escrita ahí en una piedra ahí, que dice: sin mí nada pueden hacer. Eso lo he ido entendiendo también muchas veces en mi vida, que realmente es el Señor el que va haciendo conmigo y va haciendo con nosotros, y a pesar de nosotros también, a pesar de nosotros. Esto es lo que yo he experimentado también. Pero la presencia de otros, y yo creo que esto se da, por si acaso, no solo en la vocación sacerdotal, religiosa, sino que también en la vocación de cualquier persona, también en la vida familiar, en matrimonio, pero en todas situaciones debemos reconocer que Dios, en este caso, aunque no lo demos cuenta, va poniendo personas alrededor nuestro que nos van ayudando a crecer. Y eso en primer lugar, y segundo, la sorpresa de que Dios cómo a uno lo va fortaleciendo, más allá de nuestras realidades, y también sorprendiéndome de las personas que el Señor va poniendo y que van ayudando, ¿no?, a caminar en este tiempo. Recuerdo con mucha alegría, por ejemplo, cuando yo fui párroco allá en Coyhaique. Yo no pensaba ser párroco, en realidad, como religioso, más bien como siervo de María, pensaba en otro estilo de vida, pero bueno, me obligaron a ser párroco yo en ese momento, y ya yo me entregué nomás y acepté, y bueno, y así ha sido también la otra etapa, también para ser obispo. me costó mucho entender y aceptar que el Señor me llamaba.
1: Agurto también se refirió al desafío que implica encabezar diversas instituciones que funcionan bajo el alero del Obispado de Ancud, entre ellas Radio Estrella del Mar, el Colegio Seminario Conciliar, la Fundación de las Iglesias Patrimoniales y la Facenda de la Esperanza. Explicó que todas ellas responden específicamente a la misión de la Iglesia de estar presente en ámbitos como la educación, la comunicación, la conservación del patrimonio y la ayuda social, adaptándose a las necesidades de cada época.
2: Hay que decir que la Iglesia desde el principio tiene todas estas dimensiones diversas que se va metiendo en la vida y en la vida de las personas, de las comunidades. Y esas instituciones que usted ha señalado son parte de la historia también acá de Chiloé. Surgen de necesidades que como cristianos, en nombre de este Dios que nos ha creado y que también nos invita a seguir cuidando la creación y cuidando nosotros mismos, que nos invita a vivir, es que la Iglesia, y también a mí me ha tocado asumir responsabilidades en estas instituciones, sea en la educación, sea en la cultura, sea en la comunicación, y cada comunidad. Todo se va combinando, para que, como dice Jesús, yo he venido para que tengan vida y vida en abundancia, en todas las dimensiones. Por eso la Iglesia se mete y tiene que meterse, y si no lo hace, el Señor no va a llamar la atención. Tiene que meterse para fortalecer en los valores más fundamentales. Ahora, yo, todas estas instituciones que usted me señala, bueno, la Facenda no estaba acá, pero el aspecto de la ayuda social siempre ha estado, pero tanto la radio como el colegio y la fundación, yo las he recibido como una responsabilidad también que venía de antes, de Monseñor Juan Luis Ser, y eso va adquiriendo características distintas a medida que van pasando los tiempos, ¿no? La responsabilidad, por ejemplo, de la radio y la incidencia de la radio hoy día no es la misma que tuvo hace 20 años atrás o 30 años atrás. Y está bien, porque todo va cambiando y se va desarrollando, y todavía tenemos esos desafíos de seguir haciéndolo en el ámbito educacional, ¿no? Y también en las iglesias patrimoniales. La Iglesia Católica aquí en Chiloé tiene el gusto, el agrado y también el desafío tremendo de ayudar a mantener en alto el valor cultural propio de Chiloé como patrimonio de la humanidad. Yo creo que esto es todo lo que el Señor me pide. Cuando yo empecé hace 25 años, cuando yo me empecé a dar cuenta a dónde el Señor me metió acá, con todos estos desafíos, digo yo, pero madre mía, ¿dónde me metió Dios? con toda esta cosa, que todo lo que hay que hacer acá, tantos desafíos y tantas cosas tremendas. Pero bueno, el Señor no me deja solo, no me ha dejado solo. Es un trabajo en comunidad, es un trabajo sinodal, diríamos hoy día también, como la palabra, pero es en comunión, en participación. No se puede hacer esto sin la ayuda de tantos. Por ejemplo, usted está trabajando ahí en la radio en este momento, y tantos otros que han ido pasando. Cada generación y cada persona va poniendo su granito de arena.
1: Finalmente invitó a vivir los aniversarios como una oportunidad para agradecer el camino recorrido, reafirmando que Dios no nos deja solos y que el trabajo pastoral solo es posible gracias al compromiso de las comunidades y de quienes colaboran día a día con la misión de la Iglesia.
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0: En la tarde de ayer en la comuna de Castro se registró un incendio, específicamente en el sector de Tentén. Voluntarios y bomberos trabajaron arduamente para socavar este siniestro. Este es el balance que hace el comandante del cuerpo de bomberos, Nilson Serey, quien indica que hay 7 personas damnificadas.
1: Esta emergencia se trató de incendio estructural de una casa habitación de 2 niveles, donde lamentablemente la afectación por efectos del fuego y del agua por el trabajo propiamente tal de bomberos es del 90%, con 7 damnificados en los 2 niveles en los cuales se encontraban habitables. Así es, pero no presentaron nadie de las personas damnificadas daño a razón o la consecuencia del fuego. Principalmente la accesibilidad a estos niveles, que son a través de niveles de construcción. La maniobrabilidad para nuestro vehículo en esta zona es de difícil acceso, por eso tuvimos que armar desde el camino principal del sector de Tentén hacia el lugar afectado por el incendio. Nosotros a través del trabajo que efectuamos tuvimos daños ni civiles tampoco durante esta emergencia.
0: El equipo de estudios técnicos del Cuerpo de Bomberos de Castro ya está desarrollando la investigación para dar con las causas de este siniestro en la ciudad de Castro la tarde de ayer.

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0: ¿Por qué se inventó la imprenta? Los primeros libros eran escasos y caros, porque se escribían a mano. La invención de la imprenta permitió los tirajes mucho más rápidos de copias de libros, para que los leyeran muchas más personas. El orfebre alemán Johann Gutenberg perfeccionó la primera imprenta en 1450. Unos bloques metálicos con las letras invertidas realzadas, llamando tipos. Se colocaban en líneas para formar cada página. Después, los tipos se mojaban con tinta y se presionaban contra el papel para estampar cada página.
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palabra de Dios. Hagan como el Hijo del Hombre, que no vino a ser servido, sino a servir y dar su vida como rescate por muchos. Mateo capítulo 20, versículo 28.

0: El pasado lunes 29 de junio, la comuna de Quinchao tuvo una jornada que sorprendió por momentos la habitual tranquilidad de los vecinos de Achao, ya que un individuo por momentos protagonizó un verdadero tour delictual por las calles de la ciudad. Enrique Canales, fiscal de la ciudad de Castro, señaló lo siguiente.
1: En la comuna de Quinchao, una mujer adulta denunció haber sido agredida por su ex conviviente y padre de un hijo común. Hecho ocurrido en horas de la noche al interior del domicilio del propio imputado, ubicado en el sector urbano de la ciudad de Achao. La víctima denunció inmediatamente y en forma directa ante carabineros del lugar la agresión que había padecido, quienes la acompañaron de regreso hasta dicho inmueble, donde el niño fue entregado por el propio imputado al momento de atender al personal policial, produciéndose luego un forcejeo entre este y los carabineros, los que debieron someter al imputado utilizando la fuerza necesaria y racional, considerando que además portaba un arma blanca. En estas circunstancias, el imputado mordió el dedo de uno de los funcionarios, fracturándoselo, resultando el otro carabinero con un pequeño corte en una de sus manos. Finalmente, el imputado fue detenido por los delitos de lesiones menos graves en contexto de violencia intrafamiliar, amenaza a funcionarios de carabinero en ejercicio de sus funciones, y los delitos de maltrato de obra a carabineros con resultado de lesiones leves y lesiones menos graves. Esta persona fue puesta a disposición del juzgado de garantía de Quinchao para el control de su detención, el que fue declarado ajustado de derecho y luego se decretó su prisión preventiva solicitada por la Fiscalía, por considerarse que su libertad es un peligro para la seguridad de las víctimas y especialmente de la sociedad, en particular por tener condenas previas referidas a hechos similares, la cantidad de delitos cometidos y la violencia desplegada por este. Actualmente se están agotando las diligencias de investigación a objeto de contar con la mayor cantidad de antecedentes que permitan su condena por estos hechos.
0: El fiscal finalizó señalando que la comunidad debe estar tranquila ante dudas o consultas, informarse por los canales oficiales.

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1: Como es habitual, dialogamos distintos temas con el señor alcalde de la comuna de Quinchao, don René Garcés, porque son variados los temas también en los cuales está trabajando. Primero que todo, le saludo, alcalde, ¿cómo está?
2: Hola, Enrique, muy buenos días, un saludo. Efectivamente, hay hartas cosas que pasan cada día en la comuna de Quinchao, una comuna que tiene mucho dinamismo a través de sus programas y actividades que realiza.
1: Vamos a comenzar en esta oportunidad porque el municipio de Quinchao se adjudicó el Fondo Nacional de Proyectos Inclusivo, el FONAPI 2026, que es una iniciativa que está impulsada por el Ministerio de Desarrollo Social y Familia y está destinada un poco a promover la participación social de las personas de discapacidad. Eso fueron más de 27 millones. Cuéntenos, una gran alegría, lógicamente, para el desarrollo de la comuna.
2: Claro, en primer lugar, estos fondos, el FONAPI, que tiene que ver con inclusión. Decir como dato importante que es el única comuna a nivel de la región, por lo tanto estamos hablando de 30 comunas en la región de Los Lagos, y esto habla, Enrique, del nivel de profesionalismo que hemos impulsado desde la comuna de Quinchao, es decir, postular a esta iniciativa y ser la única comuna a nivel de la región, habla efectivamente de iniciativas que técnicamente, profesionalmente, se desarrollan de buena manera para lograr objetivos comunes como son este caso. Estos 27 millones tienen que ver con una planta de proceso que queremos implementar en la comuna de Quinchao, entendiendo la discapacidad, entendiendo todas las problemáticas locales, pero también de un equipo de funcionarios que desarrolla una iniciativa que se financia en estas condiciones, por tanto 27 millones de pesos de recursos que llegan a la comuna para fines específicos, son lo que estamos haciendo normalmente cada día para que le vayan bien a la comuna de Quinchao. Acá tú sabes que el alcalde es ingeniero, por lo tanto mi profesión está asociada a iniciativas de proyecto y puede realizar actividades importantes para el bienestar de la comuna.
1: Alcalde, también hace día atrás se desarrolló en el CEDUC de la ciudad de Castro junto al Consejo Regional de Los Lagos un encuentro provincial sobre gestión de residuos sólidos domiciliarios. Este es un tema que ya muchos años, mucho tiempo, no es un tema fácil, lamentablemente, pero cuéntenos un poco cuál fue el tenor de esta reunión como para tratar de ir dando algunos pasos.
2: Mira, lo primero que, y lo dije en mi discurso de saludo, que tiene que ver con la voluntad del municipio de Castro a través del alcalde Baltasar Elgueta en que efectivamente, como dices tú, llevamos muchos años. Yo fui gobernador en el 2016-18, el tema era candente, ahí faltó voluntad política para poder avanzar, no fue quizás culpa de los gobiernos, sino culpa de el ámbito más local. Y hoy día se vuelve a reactivar, ahí fue una exposición primero del conocimiento de la condición de hoy día de los vertederos que están en la provincia, donde todos están con un nivel bastante complejo. Nuestros vecinos de Curacoel están con el 99% ya lleno, por lo tanto ellos van a tener que sacar la basura para afuera. Lo que sí pedimos en su inicio a este plan maestro es que pudiéramos ser incorporados las comunas de Quinchao, Curacoel y Pueyrredón, que en el convenio inicial no estaban consideradas porque se pensaba que nosotros podíamos lograr en corto tiempo una solución individual, me refiero del aire de Quinchao. Eso no se dio producto de que cada vez es más complejo encontrar terrenos para lo que es un relleno sanitario, un manejo de la basura, y ha sido complejo de verdad. Así que lo que estamos pidiendo es ser incorporado dentro del plan de Castro en una iniciativa que nosotros somos con Curacoel, creo que el 0,5% de la basura, porque también hemos hecho procesos de reciclaje, manejo de la basura, y la idea es poder llegar con la menor cantidad de camiones con basura en su momento. Pero esto va a llegar a un periodo no menor a 3, 4 años, pero tenemos que seguir avanzando. De repente hemos tenido algunas voces disidentes sobre el tema, porque uno entiende que nadie quiere la basura en ninguna comuna. Pero sí somos generadores de basura, por lo tanto tiene que haber una responsabilidad también y tenemos que ponernos clarito una vez, y esto tiene que avanzar, si no el riesgo mayor lo tienen los municipios, no lo tiene el gobierno regional, no lo tiene el gobierno como tal, lo tienen los municipios, porque la responsabilidad de la basura está radicada según la ley en la municipalidad. Entonces, ¿tiene preocupación para la asociación de municipios? Sí, mucha preocupación. Avanzar nos interesa de forma importante que suceda, y lo otro que hay voluntad también del gobierno regional, del gobierno del estado y de los municipios para avanzar en la solución que debería ser Castro, donde ya hay un acuerdo de consejo.
1: Alcalde, estuvo en Puerto Montt en el Consejo Regional de Cultura, perdón, que tiene que ver con el tema de los fondos del Puente Chacao, viene una premiación también que tiene que ver con cultura, cuéntenos un poco eso.
2: Sí, mira, viene todo este tema que tiene que ver con los fondos, primero el Puente Chacao, que se amplió hasta el 6 de julio las postulaciones, ahí avanzado, sí nos dimos cuenta que hay un requisito que es bastante complejo, como contar con 10 años de experiencia en tipo de instituciones, eso... También es complejo, no hablo mucho de lo posible, quizás para los próximos consejos podamos modificarlo, pero para este ya va a ser así. Se sigue avanzando con la difusión, se pide un poco más de plazo porque también estamos tratando de que esto se pueda lograr y se puedan obtener recursos en cada una de las comunas para lo que es el estos fondos bicentenario Puente Chacao. Y lo otro que también me tocó participar en calidad de consejero de la región de Los Lagos, donde represento a los 30 municipios, y donde viene el concurso que hace todos los años Cultura, que tiene que ver con los cultores, que tiene que ver con una figura que hoy día tiene que ver con los maestros, cultores de educación, también el fondo al emprendimiento local o a las nuevas figuras que están haciendo en el ámbito de la cultura, y eso ayer dejamos definidos los montos que se van a abrir este concurso para que postule. Hay gente que postula pero después ya no quiere postular más porque no se lo gana, pero aquí la opinión es que sigan postulando porque normalmente estos premios, el monto mayor son 2.750.000, el menor que tiene que ver a las personas que recién comienzan con alguna actividad está en 1.000.000 pesos. Hay una estructura que va a premiar a mujeres, va a premiar a educadores, va a premiar a grupos, va a premiar a diferentes formas en torno a la cultura, y este es un premio regional. La última vez, ¿te acuerdas que lo hicimos en Ancud, la entrega de los premios, donde hubieron personajes del ámbito de la cultura, como el amigo de Quellón, que fue premiado por el tema de los pueblos originarios, y otros más en diferentes expresiones de la cultura? Por lo tanto, eso se va a abrir, vamos a darlo a conocer, vamos a sacar un bosquejo ahí para que la gente pueda ya, a través de los departamentos de cultura, empezar a prepararse para las postulaciones de las personas que a juicio de ellos cumplen estos requisitos tan importantes.
1: Alcalde, el día lunes 6 va a estar en Valparaíso en la Comisión de Zona Extrema. Cuéntate un poco eso.
2: Mira, nos están invitando, lo invitó el presidente de la Comisión de Zona Extrema a primero un grupo de alcaldes, creo que somos 3, después vienen otros más. La temática tiene que ver con la condición de zona extrema. Lo que seguramente se quiere conversar ahí es que proponemos los municipios que estamos en estas condiciones para efectivamente poder legislar sobre materias que hoy día nos preocupan, que tiene que ver con la conectividad, que tiene que ver con la condición de isla, que tiene que ver con los temas ambientales, que tiene que ver también con el tema de vivienda en lugares más aislados, de cómo nivelamos un poco la cancha en relación al continente con las islas del mar interior de Chiloé. Entonces, la zona extrema debería tener una mirada de desarrollo mucho más potente para poder equiparar más rápidamente, o si no va a ser imposible hacerlo. Entonces ahí alguna iniciativa que vamos a presentar tiene que ver efectivamente con avanzar con las iniciativas de construcción de rampa, que sea mucho más rápido, no sea tan largo, en un horizonte de 10 años, recién nosotros deberíamos estar cumpliendo los objetivos, si es que este año logramos construir la rampa de Lilín, que tengo entendido que no está dentro de los presupuestos de este año. Entonces, eso también tiene que ver con necesidades que son urgentes, que para otros pueden ser no tan complejas, pero para nosotros tiene mucho que ver la conectividad y especialmente la condición de isla. Entonces, vamos a plantear, nos han invitado a participar en esta comisión de zona extrema, vamos a ver cómo es la mecánica de funcionamiento y si efectivamente nuestra opinión va a tener algún efecto en materia legislativa, entendiendo que esto es lo que esperamos realmente para lograr, como he dicho anteriormente, tener un nivel mejor de conectividad, de servicios básicos para la comunidad, que es lo que nos interesa.
1: Este fin de semana se va a vivir una nueva edición de lo que es el Yoco en la ciudad de Achao, que ya tradicional, y que ya la gente lo reconoce, entre otras fiestas ya de invierno. Y cuéntenos un poco cómo se ha ido preparando la logística de todo esto.
2: Sí, mira, la verdad que esta es la quinta versión. Comenzamos primero porque sentíamos que hacía falta una actividad de invierno, pero que se asociara también a algo que era tradicional, que era el yoco, que tenía que ver con el faenamiento de los cerdos, que tenía que ver también con prácticas que se realizan exclusivamente en esta época, y era darle primero el valor al reconocimiento cultural de la gastronomía, pero otro tenía también con la generación de ingresos de emprendedores locales, que en invierno es complejo para la gente. Por lo tanto, vamos a tener dos días de esta actividad importante, donde ya los módulos están asignados, donde vamos a tener nuestros artesanos, donde vamos a tener seguramente a instituciones que van a participar y van a poder colocar en valor lo que es el yoco. Así que la invitación es al sábado y domingo, parte a las 12:30 del día. Esta actividad es importantísima en el predio Rosario Weiss, así que invitar a la gente porque es la recuperación de nuestra gastronomía y ponerle el valor de actividades de invierno que de repente no encontramos muchas en muchos lugares. Así que no queremos competir con nadie, solamente queremos mostrar nuestra expresión y nuestro recinto que está preparado para ese fin, donde lo hemos mejorado con mucho esfuerzo a través de un fondo bicentenario del gobierno regional. Y esta es la oportunidad para que la gente pueda ver efectivamente cómo quedó y cómo va a poder actuar. Pero la invitación es a vivir la gastronomía típica de Chiloé. El yoco es un plato típico que mezcla el faenamiento de un cerdo con los milcaos, con las roscas, y efectivamente vengan a degustarlo porque se prepara de muy buena manera, y ya hay, como decías tú, hay una experiencia de 5 años que lo llevamos haciendo. Así que están todos invitados a pasar una linda jornada de invierno acá en la comuna de Quinchao.
1: Alcalde René García, muchas gracias por todas estas informaciones.
2: Muchas gracias, Enrique. Un abrazo, que esté muy bien.
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0: ¿Cuál fue el primer barco de guerra? Los primeros barcos de guerra se construyeron hacia 3000 a.C. Eran galeras impulsadas por remeros, pero también tenía velas. En el siglo XVIII, un barco de guerra típico, como el famoso HMS Victory del almirante Nelson, tenía tres altos mástiles con grandes velas cuadradas. Este navío de guerra de 1765 iba armado con unos 100 cañones que se disparaban desde tres cubiertas. Después de 1860, los barcos de guerra de madera fueron sustituidos por buques con casco de acero y motores de vapor.
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habla a sus hijos. Jesús le dijo: si quieres ser perfecto, vende todo lo que posees y reparte el dinero entre los pobres, para que tengas un tesoro en el cielo. Después ven y sígueme. Mateo, capítulo 19, versículo 21.

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0: invitamos a rezar la oración del Ángelus.
1: Me salta el alma de Dios, pues
2: en el nombre del Padre, del Hijo y del Espíritu Santo. El ángel del Señor anunció a María.
3: Y concibió el Espíritu Santo.
2: Dios te salve María, llena eres de gracia, el Señor es contigo. Bendita eres entre todas las mujeres, y bendito es el fruto de tu vientre, Jesús.
3: Santa María, Madre de Dios, ruega por nosotros pecadores, ahora y en la hora de nuestra muerte. Amén.
2: He aquí la esclava del Señor.
3: Hágase en mí según tu palabra.
2: Dios te salve, María. Llena eres de gracia, el Señor es contigo. Bendita eres entre todas las mujeres, y bendito es el fruto de tu vientre, Jesús.
3: Santa María, Madre de Dios, ruega por nosotros pecadores, ahora y en la hora de nuestra muerte. Amén.
2: Y el Verbo se hizo carne.
3: Y habitó entre nosotros.
2: Dios te salve, María. Llena eres de gracia, el Señor es contigo. Bendita eres entre todas las mujeres, y bendito es el fruto de tu vientre, Jesús.
3: Santa María, Madre de Dios, ruega por nosotros pecadores, ahora y en la hora de nuestra muerte. Amén.
2: Ruega por nosotros, Santa Madre de Dios,
3: para que seamos dignos de las promesas de Cristo.
2: Oremos. Te suplicamos, Señor, que derrames tu gracia en nuestros corazones, para los que, habiendo conocido por el anuncio del ángel el misterio de la encarnación de tu Hijo Jesucristo, por los méritos de su pasión y de su muerte en cruz, alcancemos la gloria de la resurrección. Por Jesucristo nuestro Señor.
3: Amén.
2: El Señor esté con ustedes.
3: Y con tu espíritu.
2: Venga a ustedes la gracia del Padre, cuya palabra eterna descendió al seno de la Virgen María para hacerse salvador del género humano.
3: Amén.
2: Permanezca en ustedes la paz de Cristo, cuya venida esperó con gozo la Santísima Virgen, hija de Sion.
3: Amén.
2: La luz del Espíritu Santo los ilumine para que, vigilantes en la oración y alegres en la alabanza, esperen la segunda venida de Cristo.
3: Amén.
2: Y la bendición de Dios Todopoderoso, del Padre, del Hijo y del Espíritu Santo, descienda sobre ustedes y los acompañe para siempre.
3: Amén.

Si conocieras el amor que Dios te tiene, si descubrieras lo que Él te quiere regalar.

sientes? ¿Cómo te suena?

0: dice Jesús: yo soy la resurrección y la vida. El que cree en mí, aunque muera, vivirá.
1: Queridos hermanos y hermanas, un saludo fraternal desde Radio Estrella del Mar. Les habla el Padre José Andrade. Con la actitud de escucha, vamos a meditar sobre el Evangelio que hoy nos presenta la liturgia de la Iglesia en este día jueves 2 de julio, celebrando este mes dedicado a nuestra Madre, la Virgen del Carmen, la Virgen María, pero bajo el título de la Virgen del Carmen, Madre y Reina de nuestra Patria. Que el Señor esté con todos ustedes y con tu espíritu. Proclamación del Santo Evangelio de nuestro Señor Jesucristo según San Mateo. Gloria a ti, Señor. Jesús subió a la barca, atravesó el lago y regresó a su ciudad. Entonces le presentaron a un paralítico tendido en una camilla. Al ver la fe de esos hombres, Jesús dijo al paralítico: ten confianza, hijo, tus pecados te son perdonados. Algunos escribas pensaron: este hombre blasfema. Jesús, leyendo sus pensamientos, les dijo: ¿por qué piensan mal? ¿Qué es más fácil decir tus pecados te son perdonados o levántate y camina? Para que ustedes sepan que el Hijo del Hombre tiene sobre la tierra el poder de perdonar los pecados, dijo el paralítico: levántate, toma tu camilla y vete a tu casa. Él se levantó y se fue a su casa. Al ver esto, la multitud quedó atemorizada y glorificaba a Dios por haber dado semejante poder a los hombres. Palabra del Señor. Gloria a ti, Señor Jesús. Qué hermoso es este Evangelio, porque Jesús tiene poder absoluto para sanar en su totalidad a las personas. Lo sana en cuerpo y en alma. Y lo primero que hace es sanarlo espiritualmente. Tus pecados te son perdonados. Cuando somos perdonados por el Señor, nos volvemos a recrear como criaturas, volvemos a la gracia en esa comunión con el Padre. El Señor nos vuelve a restaurar y a recrear como lo que somos, hijos de Dios. Entonces, cada vez que el Señor nos perdona, como perdonó a este paralítico, lo sanó en todo su ser espiritualmente. Pero como comenzaron las murmuraciones, que estaba blasfemando porque solo Dios es el que tiene poder para perdonar, y es así, solo Dios, pero ellos se olvidaban que al que tenían delante de ellos era el Hijo de Dios. Entonces, por esa miopía, por esa ceguera, por esa tozudez, no eran capaces de reconocer que Jesús verdaderamente es el Hijo de Dios. Y cuando ellos decían: este hombre blasfema porque lo estaban mirando con ojos puramente humanos, este hombre blasfema porque el único que tiene poder para perdonar es Dios, claro, y eso es verdad. Pero se olvidaban, por su ceguera, por su miopía, por su tozudez, por su terquedad, se olvidaban que él, al que tenían delante de ellos, es Dios, el Hijo de Dios. Y por eso estaba perdonando. Y ante ese cuchicheo que pusieron, Jesús, bueno, lo sana ahora físicamente. Levántate, toma tu camilla y vete a tu casa. En ese momento, nos dice el texto, él se levantó, tomó su camilla y se fue. Lo sanó físicamente. Y todos, al ver semejante prodigio, la multitud quedó atemorizada y glorificaba a Dios por haber dado semejante poder a los hombres. Es decir, el Señor entonces viene a sanar, a liberar, a redimir a la persona en su totalidad, en su totalidad. Por eso digo, este Evangelio es hermoso, porque la sanación de este paralítico en lo espiritual y en lo físico confirma la autoridad que tiene Jesús. Es Dios, es el Hijo de Dios y actúa como tal. No obstante, se sigue dando la incredulidad, se sigue dando esta suerte de rechazo, de escándalo de parte de aquellos que no eran capaces de verlo a él como lo que era, el Hijo de Dios. Y por eso ese rechazo total y absoluto. Pero el Señor vuelve a confirmar su autoridad, su poder delante de todos, sanándolo físicamente, espiritualmente. Físicamente, levántate, toma tu camilla y vete a tu casa. Espiritualmente, tus pecados te son perdonados. Eso es lo que viene a hacer el Señor con nosotros, a sanarnos, a liberarnos de nuestra totalidad. Por eso este evangelio es hermoso, porque nos renueva en esa fe, en ese seguimiento incondicional hacia el Señor, que es camino, verdad y vida. Caminemos siempre con el Señor para hacer luz en el mundo y para transformar este mundo tan necesitado de Dios por tantas miserias humanas que vamos viendo, guerra, violencia y tantas otras cosas, para transformarlo desde la mirada, desde el Evangelio de Jesús. Que nuestra Madre Celestial nos ayude. A ella le decimos, Dios te salve María, llena de gracia, el Señor es contigo, bendita eres entre todas las mujeres y bendito sea el fruto de tu vientre, Jesús. Santa María, Madre de Dios, ruega por nosotros pecadores, ahora y en la hora de nuestra muerte. Amén.
0: Dice Jesús, yo soy la resurrección y la vida, el que cree en mí, aunque muera, vivirá.

Señor, tú me conoces. Tú conoces mi vida. Tú sabes que no merezco que vengas a mí. Pero solo dime una palabra tuya y yo creeré en ti.

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1: Cuando quieras orar, entra en tu cuarto. Cierra la puerta. Tu padre, que está en lo secreto, te espera.

que el amor de Dios. No hay nada más profundo que su misericordia y su ternura. Nada podrá destruir ni apagar el amor que Dios nos ha manifestado tener en su Hijo Jesucristo.

¿Qué padre de entre ustedes? Si su hijo le pide pan, ¿le da una piedra? Pues si ustedes que son egoístas saben dar cosas buenas a sus hijos, ¿cuánto más dará vuestro Padre del Cielo cosas buenas a los que se lo pidan?

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1: Santa todas las mujeres, y bendito es el fruto de tu vientre, Jesús.
2: Santa María, Madre de Dios, ruega por nosotros pecadores, ahora y en la hora de nuestra muerte. Amén.
1: Dios te salve María, llena eres de gracia, el Señor es contigo, bendita tú eres entre todas las mujeres, y bendito es el fruto de tu vientre, Jesús.
2: Santa María, Madre de Dios, ruega por nosotros pecadores, ahora y en la hora de nuestra muerte. Amén.
1: Dios te salve María, llena eres de gracia, el Señor es contigo, bendita tú eres entre todas las mujeres, y bendito es el fruto de tu vientre, Jesús.
2: Santa María, Madre de Dios, ruega por nosotros pecadores, ahora y en la hora de nuestra muerte. Amén.
1: Dios te salve María, llena eres de gracia, el Señor es contigo, bendita tú eres entre todas las mujeres, y bendito es el fruto de tu vientre, Jesús.
2: Santa María, Madre de Dios, ruega por nosotros pecadores, ahora y en la hora de nuestra muerte. Amén.
1: Dios te salve María, llena eres de gracia, el Señor es contigo, bendita tú eres entre todas las mujeres, y bendito es el fruto de tu vientre, Jesús.
2: Santa María, Madre de Dios, ruega por nosotros pecadores, ahora y en la hora de nuestra muerte. Amén.
1: Gloria al Padre, al Hijo y al Espíritu Santo.
2: Como era en el principio, ahora y siempre, por los siglos de los siglos. Amén.
1: Oh Jesús mío, perdona nuestros pecados y líbranos del fuego del infierno. Lleva todas las almas al cielo, especialmente las más necesitadas de tu misericordia. Amén.
3: Quinto misterio luminoso, la institución de la Eucaristía. Mientras estaban comiendo, tomó Jesús pan y lo bendijo, lo partió y dándoselo a sus discípulos, dijo: tomad, comed, este es mi cuerpo. Tomó luego una copa y dando las gracias, se la dio diciendo: bebed de ella todo, porque esta es mi sangre de la alianza, que es derramada por muchos para el perdón de los pecados. Padre nuestro que estás en el cielo, santificado sea tu nombre. Venga a nosotros tu reino, hágase tu voluntad en la tierra como en el cielo.
1: Danos hoy nuestro pan de cada día, perdona nuestras ofensas, como también nosotros perdonamos a los que nos ofenden. No nos dejes caer en la tentación y líbranos del mal. Amén.
2: Dios te salve María, llena eres de gracia, el Señor es contigo. Bendita tú eres entre todas las mujeres y bendito es el fruto de tu vientre, Jesús.
1: Santa María, Madre de Dios, ruega por nosotros pecadores, ahora y en la hora de nuestra muerte. Amén.
2: Dios te salve María, llena eres de gracia, el Señor es contigo. Bendita tú eres entre todas las mujeres y bendito es el fruto de tu vientre, Jesús.
1: Santa María, Madre de Dios, ruega por nosotros pecadores, ahora y en la hora de nuestra muerte. Amén.
2: Dios te salve María, llena eres de gracia, el Señor es contigo, bendita tú eres entre todas las mujeres, y bendito es el fruto de tu vientre, Jesús.
1: Santa María, Madre de Dios, ruega por nosotros pecadores, ahora y en la hora de nuestra muerte. Amén.
2: Dios te salve María, llena eres de gracia, el Señor es contigo, bendita tú eres entre todas las mujeres, y bendito es el fruto de tu vientre, Jesús.
1: Santa María, Madre de Dios, ruega por nosotros pecadores, ahora y en la hora de nuestra muerte. Amén.
2: Dios te salve, María, llena eres de gracia, el Señor es contigo. Bendita tú eres entre todas las mujeres, y bendito es el fruto de tu vientre, Jesús.
1: Santa María, Madre de Dios, ruega por nosotros pecadores, ahora y en la hora de nuestra muerte. Amén.
2: Dios te salve María, llena eres de gracia, Señor es contigo. Bendita tú eres entre todas las mujeres y bendito es el fruto de tu vientre, Jesús.
1: Santa María, Madre de Dios, ruega por nosotros pecadores, ahora y en la hora de nuestra muerte. Amén.
2: Dios te salve María, llena eres de gracia, el Señor es contigo.

0: la muerte. Amén.
1: Dios te salve María, llena eres de gracia, Señor es contigo, bendita tú eres entre todas las mujeres y bendito es el fruto de tu vientre Jesús.
0: Santa María, Madre de Dios, ruega por nosotros pecadores, ahora y en la hora de nuestra muerte. Amén.
1: Dios te salve María, llena eres de gracia, el Señor es contigo, bendita tú eres entre todas las mujeres y bendito es el fruto de tu vientre Jesús.
0: Santa María, Madre de Dios, ruega por nosotros pecadores, ahora y en la hora de nuestra muerte. Amén.
1: Gloria al Padre, al Hijo y al Espíritu Santo.
0: Como era en el principio, ahora y siempre, por los siglos de los siglos. Amén. Oh Jesús mío, perdona nuestros pecados y líbranos del fuego del infierno. Lleva todas las almas al cielo.

0: misericordia, vida, dulzura y esperanza nuestra. Dios te salve, a ti clamamos los desterrados hijos de Eva, a ti suspiramos, gimiendo y llorando en este valle de lágrimas. Ea pues, Señora, abogada nuestra, vuelve a nosotros tus ojos misericordiosos, y después de este destierro, muéstranos a Jesús, fruto bendito de tu vientre, oh clemente, oh piadosa, oh dulce Virgen María. Ruega por nosotros, Santa Madre de Dios, para que seamos dignos de alcanzar las promesas y gracias de nuestro Señor Jesucristo. Amén.
1: Ave María Purísima,
0: sin pecado concebida.
1: San José y todos los santos,
0: rueguen por nosotros.
1: En nombre del Padre,

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0: Detenido por carabineros en Kemchi, era prófugo de la justicia con amplio prontuario. Insólito robo queda al descubierto en la comuna de Keilen. Jóvenes huyen con vehículo del departamento de salud. Dalcahue tendrá fiesta costumbrista rompiendo la estacionalidad en la isla.
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0: ¿Cómo están? Un gusto saludarles y darles la bienvenida a la presente entrega de informaciones en Alternativa Noticiosa en Radio Estrella del Mar, conectados ya con Chiloé, Palena y la zona de las Guaitecas. 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En esta jornada de jueves 2 de julio comenzamos con la revisión de los hechos que han marcado la agenda informativa en las últimas horas. Tal como lo adelantábamos en titulares, la jornada de ayer, personal motorizado de la segunda comisaría de Castro, en concordancia con personal en carreteras, al llegar al cruce de la comuna de Kemchi, proceden a la fiscalización de un individuo adulto que mantenía 4 órdenes de aprehensión vigente, 2 de ellas para cumplir condena. Felipe San Martín, capitán de la segunda comisaría de Castro y comisario subrogante, habló del operativo realizado tras el reconocimiento de la información recopilada, dando con la fiscalización de la persona y puesto a disposición de los tribunales.
2: Carabineros de la segunda comisaría de Castro, en concordancia y coordinación con la tenencia de carreteras, personal especializado de nuestra institución, mantenía entre su registro una orden de detención por prófugo a nivel nacional. De lo anterior, mediante un seguimiento controlado, personal motorizado de esta segunda comisaría Castro, en concordancia con personal de carretera, al llegar al cruce de la comuna de Kemchi, proceden a la fiscalización de un individuo adulto que mantenía 4 órdenes de aprehensión vigente, 2 de ellas para cumplir condena. Dicho individuo mantenía más de un año prófugo en esta ciudad. Mediante diligencia investigativa de nuestro personal especializado y la coordinación con personal territorial, se procedió a la fiscalización y detención de esta persona, quien está prófugo de la justicia. En la provincia de Chiloé y en toda nuestra región, carabineros de la segunda comisaría de Castro y los demás destacamentos y unidades están en un arduo trabajo día a día para dar con estos prófugos de la justicia.
0: San Martín, capitán de la segunda comisaría de la capital chilota, agregó que en la provincia de Chiloé y en toda nuestra región, carabineros de la segunda comisaría de Castro y los demás destacamentos y unidades están en un arduo trabajo día a día para dar con estos prófugos de la justicia. Vamos al ámbito de la salud. El Departamento de Salud de la Municipalidad de Keilen alertó a carabineros sobre un robo en un lugar no habitado que afectó las dependencias de dicho departamento. Tras recibir el aviso, funcionarios del retén Keilen se presentaron en el lugar para entrevistar a la víctima, pudiendo verificar que sujetos habrían ingresado por ventanas ubicadas en la parte posterior del establecimiento. Sebastián Undurraga, capitán de la sexta comisaría de Quellón, habló sobre el trabajo que se realizó en esa jornada, manifestando que desde dependencias del Departamento de Salud de Keilen se sustrajeron especies y un vehículo, hecho que alertó a carabineros, procediendo a realizar las labores de su especialidad.
3: Personal del Departamento de Salud de la Municipalidad de SAM, de esa comuna, alertó a carabineros que momentos antes habían sido víctimas de robo de lugar no habitado que afectaba a las dependencias de este departamento. A raíz de ello, carabineros del retén Keilen concurren y se entrevistan con la víctima, pudiendo verificar que sujetos habrían ingresado por ventanas por la parte posterior de este establecimiento, y además se logró captar que un vehículo de propiedad del DESAM fue abandonado en un sector rural del Elbún. A raíz de estas diligencias se dispuso la concurrencia inmediata de la sección de investigación policial de la sexta comisaría de Quillón para poder trabajar el sitio del suceso, dado que teníamos dos sitios del suceso, donde el departamento en sí, que estaba con las ventanas abiertas, se realizaron el trabajo de cámaras en esta, empadronamiento de testigos, y por otra parte el otro sitio del suceso, el sector del Elbún, cercano al cruce de la misma ruta que lleva Keilen, donde estaba esta camioneta de propiedad de SAM, abandonada con especies al interior.
0: En tanto, la directora subrogante del Departamento de Salud, Keilino Madeleine Borges, relató el cómo se enteraron de lo sucedido y las diligencias que, en conjunto con carabineros, se realizaron.
4: Bueno, en primera instancia tomo conocimiento a través de un llamado telefónico que me realiza un vecino de la comunidad para manifestarme su preocupación, dado que habría observado en carretera, específicamente en cruce del Elbo, camino interior, uno de nuestros vehículos institucionales, el cual aparentemente habría sufrido un accidente, dado que se encontraba al interior de una cuneta. A partir de esto es que me dirijo yo, acompañada de dos conductores de nuestro establecimiento, para poder verificar cómo es que este vehículo había sido sustraído de las dependencias del Departamento de Salud, dado que es un horario bastante temprano para iniciar las actividades. Es así que, llegando al lugar, al Departamento de Salud, nos contactamos directamente con carabineros para que se puedan acercar al lugar y poder hacer ingreso a nuestro establecimiento acompañado de ellos. Cuando se logra hacer ingreso al Departamento de Salud en compañía de carabineros, se pudo verificar que efectivamente se habían sustraído algunas especies del Departamento de Salud, en su mayoría artefactos tecnológicos, principalmente electrodomésticos, y también algunos artículos personales de algunos funcionarios y funcionarias. Por tanto, se inician las diligencias correspondientes.
0: Los detenidos, dos menores de edad, fueron puestos a disposición de la justicia para precisar la responsabilidad de los hechos acontecidos, recuperándose, como se señaló, la totalidad de lo sustraído en el edificio que alberga en Keilen el Departamento de Salud local.

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1: Vamos con más informaciones en Alternativa Noticiosa. En la comuna de Quinchao, una mujer adulta denunció haber sido agredida por su ex conviviente y padre de su hijo. Hecho ocurrido en las horas de la noche al interior del domicilio del propio imputado, ubicado en el sector urbano de la ciudad de Achao. Enrique Canales, fiscal de Castro, dijo que el imputado pasó a prisión preventiva por diversos delitos en contexto de violencia intrafamiliar.
2: En la comuna de Quinchao, una mujer adulta denunció haber sido agredida por su ex conviviente y padre de un hijo común. Hecho ocurrido en horas de la noche al interior del domicilio del propio imputado, ubicado en el sector urbano de la ciudad de Achao. La víctima denunció inmediatamente y en forma directa ante carabineros del lugar la agresión que había padecido, quienes la acompañaron de regreso hasta dicho inmueble, donde el niño fue entregado por el propio imputado al momento de atender al personal policial, produciéndose luego un forcejeo entre este y los carabineros, los que debieron someter al imputado utilizando la fuerza necesaria y racional, considerando que además portaba un arma blanca. En estas circunstancias, el imputado mordió el dedo de uno de los funcionarios, fracturándoselo, resultando el otro carabinero con un pequeño corte en una de sus manos.
1: Canales cerró manifestando que se están agotando las diligencias de investigación a objeto de contar con la mayor cantidad de antecedentes que permitan su condena por estos hechos.
2: Finalmente, el imputado fue detenido por los delitos de lesiones menos graves en contexto de violencia intrafamiliar, amenaza a funcionarios de carabineros en ejercicio de sus funciones y los delitos de maltrato de obra a carabineros con resultado de lesiones leves y lesiones menos graves. Esta persona fue puesta a disposición del juzgado de garantía de Quinchao para el control de su detención, el que fue declarado ajustado de derecho y luego se decretó su prisión preventiva solicitada por la Fiscalía, por considerarse que su libertad es un peligro para la seguridad de las víctimas y especialmente de la sociedad, en particular por tener condenas previas referidas a hechos similares, la cantidad de delitos cometidos y la violencia desplegada por este. Actualmente se están agotando las diligencias de investigación a objeto de contar con la mayor cantidad de antecedentes que permitan su condena por estos hechos.
1: Las policías continúan junto al persecutor esclareciendo los hechos con un plazo de investigación idóneo al hecho, quedando, como se dijo, detenido el individuo por hechos reiterados de violencia intrafamiliar. Y en otras informaciones, equipos de la Red de Atención Primaria de Castro participaron en una charla sobre prevención de la violencia en el pololeo impartida por profesionales del Servicio Médico Legal en el marco del programa Gobierno en Terreno de la Delegación Presidencial Provincial de Chiloé. La actividad reunió a funcionarios del CEFAM, Dr. René Tapia, y de la Clínica Escolar con el objeto de entregar herramientas para detectar, prevenir y abordar situaciones de violencia en las relaciones de pareja, especialmente durante la adolescencia. La jornada fue encabezada por el médico del Servicio Médico Legal, Pablo Fernández Pacheco, quien enfatizó la importancia de intervenir tempranamente en los espacios donde se desenvuelven adolescentes, entregándoles herramientas para conocer conductas saludables y señales de alerta en una relación.
3: Soy Pablo Fernández Pacheco, soy médico del Servicio Médico Legal. Una charla sobre violencia en el pololeo, ya en el pololeo adolescente principalmente. Me parece que es súper importante poder llegar a los semilleros, ya a los lugares donde tenemos contacto constante con adolescentes y poder dejarles la inquietud de qué es normal, qué no es normal, para evitar a posterior muchas conductas que se han ido perpetuando en el tiempo y que incluso han llegado a suicidio, femicidio, femicidio frustrado, ya, y este impacto al final que lleva en toda la vida social de todos.
1: Por su parte, la matrona encargada de la Clínica Escolar de Castro, Susana Bello, valoró la capacitación por su utilidad para quienes trabajan directamente con niños, niñas y adolescentes.
4: Bueno, me pareció muy interesante la charla sobre prevención de violencia en el pololeo, sobre todo porque trabajamos en contexto de adolescencia, infancia, y es una realidad que vemos en el día a día. Todos los profesionales nos encontramos, ¿cierto?, con esta situación, entonces bueno, como ver esta mirada médico-legal, donde nos amplía un poquitito la... Bueno, más que ampliarnos, es como que nos muestra la importancia también de la pesquisa y del poder también trabajar ahí en la prevención. Así que muy agradecida la instancia.
1: Los participantes señalaron en general que estas instancias deben transformarse en una práctica permanente y seguir convocando a los distintos equipos para abordar temáticas que hoy preocupan a la comunidad, como la violencia en el pololeo y otras problemáticas que requieren un trabajo conjunto.

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1: Bloque final de informaciones en Alternativa Noticiosa. La Municipalidad de Dalcahue hace una invitación a toda la comunidad de Chiloé y a quienes visitan la provincia para ser parte de la segunda versión de Dalcahue se va al Chancho, una fiesta familiar que busca celebrar las tradiciones y la gastronomía, además de la identidad local en pleno invierno. La alcaldesa de Dalcahue, Alejandra Villegas, extendió una invitación a toda la comunidad y a quienes deseen conocer la comuna durante la temporada invernal.
2: Queridos amigos, vecinos, visitantes, por fin viene la fecha tan esperada. Estamos próximos a realizar nuestra segunda versión de nuestra gran fiesta de invierno, Dalcahue se va al Chancho. El año pasado, en nuestra primera versión, nos fuimos al Chancho con todo. Esta segunda versión viene mucho más recargada, así que a prepararse este 19 de julio. En el Parque Tegue los animamos a informarse y sumarse a esta gran celebración del invierno chilote. Los esperamos en Dalcahue a celebrar la segunda versión de Dalcahue se va al Chancho 2.0 recargado. Ven a disfrutar junto a la familia.
1: La actividad se realizará el domingo 19 de julio entre las 11 y las 19 horas en el Parque Teguel, un espacio natural que será el escenario de una jornada pensada para disfrutar en familia, con gastronomía típica, música en vivo, emprendimientos locales y diversas sorpresas para grandes y pequeños. Y con una red de 31 centros de tratamiento distribuidos en la región, Senda Los Lagos ha brindado atención a 1.451 personas durante el primer semestre del año a través de programas ambulatorios y residenciales. Paralelamente, el servicio está fortaleciendo su estrategia de rehabilitación con nuevas líneas de trabajo, entre ellas un plan pionero para abordar el consumo de sustancias en mujeres gestantes, a lo que se suman acciones de coordinación con la red de salud para mejorar el acceso oportuno al tratamiento. Al respecto, la directora regional de Senda Los Lagos, Maritza Canobra, explicó que la idea es hacer un llamado a la comunidad a no estigmatizar a las personas que enfrentan un consumo problemático de alcohol y otras drogas.
3: Queremos hacer un llamado a la comunidad a no estigmatizar a las personas que enfrentan un consumo problemático de alcohol y otras drogas. El estigma muchas veces impide que esas personas puedan buscar ayuda y retrasa el acceso a un tratamiento oportuno. Esto es algo que hemos palpado en la situación de mujeres embarazadas que por miedo a ser estigmatizadas no logran pedir ayuda a tiempo. Es importante recordar que detrás de cada persona que vive un consumo problemático hay un hogar con mucho dolor, y cuando estas personas se atreven a pedir ayuda e inician un proceso de recuperación, hay una historia de esfuerzo, de valentía y compromiso. Queremos decir que la rehabilitación es posible y como sociedad todos podemos contribuir generando espacios de apoyo, de comprensión y de inclusión.
1: Durante este año se ha capacitado a trabajadores sociales del Hospital de Puerto Montt en el abordaje integral de las adicciones, consolidando la red regional de tratamiento, lo que se suma a las capacitaciones iniciadas en el año 2025 y que continuarán este año con equipos de salud de las provincias de Osorno y Chiloé. Para mayor información, el Fono Drogas y Alcohol 1412 de Senda es el servicio de consejería y orientación especializada de Senda que funciona las 24 horas del día y atiende a personas que requieren contención o buscan información sobre las distintas alternativas de tratamiento, entre otros. Vamos ahora con una importante entrevista de nuestro colega Enrique Barriga.
4: Nos encontramos en el sector del Mirador 4, se ha hecho una charla importantísima desde la Dirección de Medio Ambiente y Ornato en esta oportunidad que tiene que ver con el compostaje. Vamos a dialogar con algunos vecinos que recibieron esta charla. Cuénteme, ¿cuál es su nombre?
5: Mi nombre es Delta Cuyul.
4: Cuénteme, ¿qué le ha parecido esta charla que ha desarrollado el profesional?
5: Interesante, a pesar que somos chilote, somos de Chiloé, se supone que somos gente cultural. Yo creo que tenemos poca cultura, estamos perdiendo nuestra cultura, en todo sentido de la palabra.
4: ¿Se va aprendiendo más?
5: Obviamente que estas charlas sirven, sobre todo para la juventud. Me hubiese gustado ver más juventud, porque nosotros, como se dice, ya vamos pasando. Ya tenemos poco que hacer en esta vida. Entonces, sería mi llamado eso, que la juventud se motive con la con, sobre todo con el tema de la contaminación. Y reconocer también que hagamos nuestro mea culpa.
4: Muy bien, muchas gracias, muy amable.
5: De nada.
4: Muy bien, vamos a dialogar aquí. Están Mauricio y Patricio Bravo también desde la Dirección de Medio Ambiente. Y después vamos a pedirle a Mauricio. Bueno, Patricio, ustedes han estado presentes junto a Senda porque han pedido esta charla específicamente de compostaje. Cuéntanos de qué se trató.
6: Bueno, esta charla de compostaje se trató de mostrarle, concientizar un poco a los vecinos acerca de la situación de Castro en cuanto a al manejo de los residuos domiciliarios y en cuanto al aporte que ellos pueden realizar con el compostaje, de que el aporte de compostaje es realmente significativo y de que ellos desde su casa pueden hacer un aporte que sí tiene una gran relevancia a la disminución de los residuos que generamos como comuna.
4: Tú señalabas un dato que no es menor poder decirlo acá, estamos en vivo a través de Castro Movimiento. En Castro, el estadio es lo que se hace un día de basura. Toda la parte del campo del estadio, a lo mejor la gente está escuchando, viendo, no sabe que un día de basura es el campo completo. Cuéntanos un poco eso.
6: Claro, o sea, es una analogía, pero si uno...
4: Más o menos.
6: Si uno esparciera toda la basura que se genera, o sea, el kilo y medio de residuos diarios que se produce y se esparcieran, fácilmente pueden llenar la cancha de fútbol diario. Solamente que se compacta entre el camión de la basura y después en el vertedero, y por eso no tenemos ese impacto, porque si no se compactara tendríamos todo Castro lleno de residuos.
4: Ahora hay un tema importante también que algunas personas, y tú lo señalaste, que algunas personas tienen como la visión, no, es que esto es muy poquitito, pequeño, que hago algo en la casa, ¿qué podría ayudar tanto al medio ambiente? ¿Es significativo esto?
6: Sí, es muy significativo. Así como mencionaba antes, la mitad de los residuos que se producen son residuos orgánicos, y por lo tanto, si cada habitante de la comuna hiciera compostaje en su casa, bueno, potencialmente podríamos reducir la mitad de los residuos que generamos. O sea, tiene mucha importancia.
4: Patricio, después se le va a enseñar, porque ahí tú mostrabas algunos ejemplos y son muy fáciles de hacer, sí. Incluso de muchas cosas, no sé, hasta un tambor de lo que una lavadora antigua puede ser, se puede hacer compostaje, madera, bueno, en distintas formas.
6: Sí, sí, o sea, para una compostera, como lo mencionábamos en el taller, lo principal que se requiere es las ganas y un espacio, porque una compostera se puede realizar tan solo con el espacio, teniendo hasta un montículo de tierra, uno puede hacer una compostera, o se puede hacer un tambor, un tambor de lavadora, hacer una caja con pallet. En realidad cualquier espacio que uno pueda determinar puede ser finalmente una compostera, es más que nada ganas.
4: Muy bien, Patricio, muchas gracias.
6: Bueno, gracias a ustedes.
4: Muy bien, vamos a seguir dialogando, vamos a ver si podemos dialogar. Estamos acá en la parte final de lo que es Mirador 4, estamos con los profesionales, están las personas de Senda también, quienes hicieron posible esto. Y bueno, acá está Danilo, vamos a hablar con Mauricio. Danilo, ¿están por acá? Vamos a empezar con Mauricio. Mauricio, que es el dirigente. Mauricio, ¿qué tal? ¿Cómo estás? Te saludo cordialmente. Bueno, esta ha sido, me imagino, una petición de la comunidad específicamente. Estuvo bastante interesante. Cuéntanos, ¿qué te ha parecido en general?
7: Bueno, como dices tú, salió a raíz de la solicitud de algunos vecinos y lo gestionamos a través de Senda para hacer lo posible este taller. Ya, me pareció excelente, ya que, escucha, uno día a día, reconozco también, votamos residuos que sí se pueden hacer algo más o darle otra oportunidad, como uno dice. Hay muchas cosas que uno hoy en día está acostumbrado más a la comodidad que nos entrega el siglo XXI, la tecnología, y pucha, dejamos de lado lo que es nuestra... A ver, ¿cómo podría decir? Nuestro medio ambiente, nuestro lugar donde vivimos, que deberíamos cuidarlo más, porque el día de mañana no sabemos si lo vamos a tener o no, por así como va la cosa, estamos más contaminando que descontaminando el planeta.
4: Al parecer la gente quedó bien contenta, había personas de todas las edades, jóvenes, adultos, de todas las edades, y quedaron bien contentos con lo que fue la entrega del profesional.
7: Sí, no, me pareció súper, ¿cómo es? Me admiré mucho porque vi mucho niño, mucho joven, que en la juventud está el futuro. Entonces de ellos depende la limpieza que queremos hacer hoy en día en el planeta.
4: Mauricio,
7: podemos hacer un trabajo chiquitito aquí, pero el día de mañana puede ser un inmenso trabajo que podemos lograr.
4: Sobre todo conciencia, ¿no?
7: Sí, exactamente, la conciencia es a los más jóvenes. Porque ya los adultos de repente nada que hacer.
4: Mauricio, te agradezco tu tiempo, muchas gracias, muy amable.
7: Bueno, gracias a usted igual.
4: Muy bien, vamos a ver si podemos hablar con Danilo, quien está con nosotros en esta oportunidad. Y Danilo, bueno, Desde parte de Senda, ustedes siempre están, han estado presentes acá porque tienen muy buena relación con los dirigentes de este sector. Bueno, esta vez le han pedido esto, lo que ha sido este trabajo de poder conocer cómo se hace una compostera, cuál es la labor que a lo mejor desarrolla específicamente y cómo sirve al medio ambiente. Se desarrolló en buena lid, por llamarlo de alguna forma, se fue bastante contenta la comunidad.
8: Sí, no, este, primero agradecer a la gente que asistió, ¿no es cierto? Por interés de ellos también se ve que le gusta este tema, traer este tipo de contenido, sobre todo en la isla de Chiloé, es muy significativo y de aprendizaje, mutuo también porque nos sirve a nosotros. Y esto es también activando las redes que tenemos dentro del parque del municipio. Ya a través de DIMAO se pudo conseguir esta actividad que se generó directamente desde Senda, ¿ya? Y sirve mucho para este barrio focalizado que nosotros estamos trabajando durante este tiempo. ¿Y qué es lo que implica también a través de la prevención? Que se pueda movilizar la gente, los vecinos, que se puedan vincular entre ellos, conocer gente que no ha asistido a otras instancias, ¿no es cierto? Diversificar un poco lo que se entrega en el sector. Y esto es muy beneficioso para ellos, ya siempre es en beneficio para ellos, para que aprendan algo nuevo, qué hacer en su casa.
4: ¿Podría aprovechar de contarnos cómo ha sido el labor? Yo he venido varias veces, pero no toda la gente sabe que ustedes están desarrollando este barrio focalizado. ¿De qué se trata eso? ¿Qué es lo que hace Senda acá? Porque no siempre se conoce la institución y ustedes han estado, insisto, desarrollando una labor muy minuciosa con los vecinos.
8: Nosotros trabajamos en base a un diagnóstico, ya en base a entrevistas personalizadas a algunos vecinos, actores claves de la comunidad, donde se trabaja lo que es un índice de movilización comunitaria. En base a esos resultados, nosotros focalizamos el trabajo de Senda en barrios, ¿ya? En esta oportunidad trabajamos dos, ya llevamos 3 años, lo que es sector Pablo Neruda y esta etapa Mirador 3 y 4, y el cual todo nuestro enfoque preventivo, ya sea el consumo de alcohol y otras drogas, lo traemos acá, ¿ya? Y aquí buscamos tanto movilizar lo que son niños, niñas, adolescentes, y también enfocarnos en lo que es la familia en común, ¿ya? Y eso abarca mucho, desde instancias, desde sensibilización, ya comentar el contenido de drogas, como también buscar instancias para que la gente se ocupe de su tiempo libre y puedan participar en instancias que lo alejen del consumo, ¿ya? La idea es que no lleguen a ello. Y esa es nuestra labor fuerte de manera macro, y esto hace que uno también pueda generar estos vínculos con los dirigentes de buena manera, ya, y permite atraer otras instancias, otras redes para la comunidad.
4: Danilo Díaz, muchas gracias, Senda, muy amable.
8: Eso, muchas gracias a ti.
4: Muy bien, desde acá, desde lo que ha sido este encuentro aquí en la Junta de Vecinos Mirador número 4, hemos estado presentes en lo que ha sido este hermoso taller de compostaje.
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1: Detenido por carabineros en Kiamchi, era prófugo de la justicia con amplio prontuario. Insólito robo queda al descubierto en la comuna de Keilen. Jóvenes huyen con vehículo del departamento de salud. Dalcahue tendrá fiesta costumbrista rompiendo la estacionalidad en la isla. Ponemos punto final a la presente entrega de informaciones en Alternativa Noticiosa en Radio Estrella del Mar, agradeciendo como siempre su sintonía. La invitación que hacemos también es a que siga junto a nosotros. John Márquez estuvo en la puesta al aire de este espacio. César Cárdenas en la lectura de noticias. Álvaro Matamala, Enrique Barría, Joan Ortega y Agustín Gorni en nuestro departamento de prensa. Por su atención, muchas gracias. Hasta una próxima.
0: 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Presenta la hora exacta.
10: Es la 1:00 p.m. y 32 minutos.
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0: escuchamos la palabra de Dios, no endurezcamos nuestro corazón.
1: Muchos que ahora son primeros serán últimos, y otros que ahora son últimos serán primeros. Mateo, capítulo 19, versículo 30.

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2: Jesús les preguntó, ¿y ustedes quién dicen que soy yo? Pedro contestó, tú eres el Mesías, el Hijo del Dios vivo. Mateo, capítulo 16, versículo 15 y 16.

reflexión, pensamiento y meditación del 2 de julio. El corazón de la verdadera sobriedad. Encontramos que nadie tiene por qué tener dificultades con la espiritualidad del programa. Buena voluntad, sinceridad y una mente abierta son los elementos para la recuperación, pero estos son indispensables. Alcohólicos Anónimos, página 170. Soy lo suficientemente honesto para aceptarme como soy y dejar que ese yo sea el que vean los demás. Estoy dispuesto a hacer todo esfuerzo, todo lo necesario para mantenerme sobrio. Tengo la amplitud de mente para escuchar lo que debo escuchar, pensar lo que debo pensar y sentir lo que debo sentir. Si mi respuesta a estas preguntas es sí, quiere decir que sé lo suficiente respecto a la espiritualidad del programa para estar sobrio. Cuando continúo practicando los 12 pasos, avanzo hacia el corazón de la verdadera sobriedad, serenidad conmigo mismo, con otros y con Dios como yo lo concibo. Pensamiento. En la asociación con miembros del grupo de Alcohólicos Anónimos, al cual pertenezco, tenemos la ventaja de contar con la amistad sincera y con la comprensión de los demás miembros, quienes a través del contacto social y personal nos apartan de nuestros viejos hábitos y ambientes y nos ayudan a eliminar en gran medida las tentaciones que se presentan de que bebamos. Encontramos en esta asociación una comprensión y buena voluntad por parte de la mayoría de los miembros para hacer todo lo que esté dentro de sus fuerzas para ayudarnos. ¿Aprecio yo la maravillosa camaradería de Alcohólicos Anónimos? Meditación del 2 de julio. A menos que lleguéis a ser como niños pequeños, no podréis entrar al reino de los cielos. En estas palabras, se precisa que todos aquellos que buscan el cielo en la tierra o en el futuro deben llegar a ser como niños pequeños. Al buscar las cosas del Espíritu y en nuestra fe, debemos tratar de llegar a ser pueriles. Es más, a medida que nos hagamos mayores, los casos de búsqueda pueden darnos la actitud del niño confiado. No solamente por la sencilla confianza debemos tener el espíritu infantil, sino también por la alegría en la vida, la risa pronta, la falta de crítica y el deseo de compartir. En el cuento de Carlos Dickens, el villancico de Navidad, hasta el viejo Scrooge cambió cuando alcanzó el espíritu infantil. Ruego porque pueda llegar a ser como un niño en fe y esperanza. Pido poder, como un niño, ser amigable y confiado.

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0: ¿Quién inventó las monedas? Las monedas de tosca de metal aparecieron en China en el año 100 a.C. En el resto del mundo, las primeras monedas fueron de plata. Antes de que se inventaran, las mercancías se trocaban o se usaban dientes de tiburón, conchas de caurí, plumas, sal o incluso pieles de ardilla como medio de pago. En el 650 a.C. se acuñaron en Turquía monedas de plata de diferentes tamaños y pesos, que se pesaban y marcaban con su valor.
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0: palabra de Dios da vida y vida en abundancia.
1: Y declaró: en verdad les digo, si no cambian y no llegan a ser como niños, nunca entrarán en el reino de los cielos. Mateo capítulo 18, versículo 3.

Buenas tardes, saludos cordiales. Ya estamos comenzando nuestra jornada, en esta segunda jornada del día aquí en Radio Estrella del Mar, para que usted se quede con nosotros. Vamos a informar y también entregar música

0: El Seremi de Obras Públicas de Los Lagos, Jairo Quinteros, confirmó que el plazo contractual vigente para la conclusión del bypass de Castro se extiende hasta el 29 de julio, tras una primera modificación al contrato original. La autoridad reconoció además que existe una segunda modificación en trámite de carácter administrativo, según explicó, destinada a regularizar aspectos de ejecución, valorización y cierre de partidas pendientes. El bypass, la obra que acumula años de retraso, vuelve a poner fecha de término. Esto fue lo que señaló.
1: Respecto a la Dirección de Vialidad y a su inspección fiscal, el plazo contractual a la fecha y vigente, conforme a la modificación número 1, es hasta el 29 de julio del 2026, por lo tanto en un mes más termina el contrato. De hecho, hay una segunda modificación y es un trámite netamente administrativo con el objeto de regularizar algunos aspectos contractuales asociados a la ejecución, a la valorización y el cierre de algunas partidas pendientes. Por lo tanto, a la fecha el contrato no está terminado, es decir, está vigente y se están ejecutando aquellos trabajos, ciertos pendientes, para poder obviamente cerrar como corresponde desde un punto de vista técnico, de calidad y también contractual el bypass de Castro. El avance físico está cerca de un 98%, es un 97,7%. Ya, financiero obviamente un poco menor en consideración obviamente de los estados de pago que se cursan a finales de mes y tiene todo un proceso administrativo, pero queda un 2,3% de avance por ejecutar para llegar obviamente en el plazo vigente del contrato bypass. Es una mesa ampliada con vecinos de la comuna de Chonchi y con la comuna de Castro para abordar cierto sus necesidades y urgencias, digamos, respecto a materias de seguridad y otras atingentes, ¿cierto?, para obviamente resguardar la serviciabilidad y también, como dije anteriormente, la seguridad de los usuarios que tengan que acceder al bypass por caminos vecinales o caminos también que intersectan con esta carretera.
0: Con el nuevo plazo fijado para el 29 de julio, la pregunta que queda en el aire y que la autoridad regional no despejó es si esta vez se va a tratar efectivamente el cierre definitivo del contrato o se va a sumar a la lista las fechas que el propio bypass de Castro ha ido postergando desde su inicio original.

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2: Hagan como el Hijo del Hombre, que no vino a ser servido, sino a servir y dar su vida como rescate por muchos. Mateo capítulo 20, versículo 28.

0: otra vez.
1: El pasado lunes 29 de junio, la comuna de Quinchao tuvo una jornada que sorprendió por momentos la habitual tranquilidad de los vecinos de Achao, ya que un individuo por momentos protagonizó un verdadero tour delictual por las calles de la ciudad. Enrique Canales, fiscal de la ciudad de Castro, señaló lo siguiente.
2: En la comuna de Quinchao, una mujer adulta denunció haber sido agredida por su ex conviviente y padre de un hijo común. Hecho ocurrido en horas de la noche al interior del domicilio del propio imputado, ubicado en el sector urbano de la ciudad de Achao. La víctima denunció inmediatamente y en forma directa ante carabineros del lugar la agresión que había padecido, quienes la acompañaron de regreso hasta dicho inmueble, donde el niño fue entregado por el propio imputado al momento de atender al personal policial, produciéndose luego un forcejeo entre este y los carabineros, los que debieron someter al imputado utilizando la fuerza necesaria y racional, considerando que además portaba un arma blanca. En estas circunstancias, el imputado mordió el dedo de uno de los funcionarios, fracturándoselo, resultando el otro carabinero con un pequeño corte en una de sus manos. Finalmente, el imputado fue detenido por los delitos de lesiones menos graves en contexto de violencia intrafamiliar, amenaza a funcionarios de carabinero en ejercicio de sus funciones y los delitos de maltrato de obra a carabineros con resultado de lesiones leves y lesiones menos graves. Esta persona fue puesta a disposición del juzgado de garantía de Quinchao para el control de su detención, el que fue declarado ajustado de derechos y luego se decretó su prisión preventiva solicitada por la Fiscalía, por considerarse que su libertad es un peligro para la seguridad de las víctimas y especialmente de la sociedad, en particular por tener condenas previas referidas a hechos similares, la cantidad de delitos cometidos y la violencia desplegada por este. Actualmente se están agotando las diligencias de investigación a objeto de contar con la mayor cantidad de antecedentes que permitan su condena por estos hechos.
1: El fiscal finalizó señalando que la comunidad debe estar tranquila ante dudas o consultas, informarse por los canales oficiales.

0: Durante los últimos años, Pablo Feliú ha transformado una compleja disputa familiar y judicial en una causa pública. A través de transmisiones en vivo por Facebook y TikTok, ha relatado el proceso que enfrenta para recuperar el vínculo con su hijo menor de edad. Una historia que ha generado amplio seguimiento y debate en redes sociales. Según su testimonio, el cual compartió, hace cerca de 7 años dejó de mantener contacto regular con el niño, iniciando una extensa batalla en tribunales. Desde entonces ha compartido documentos, resoluciones y reflexiones sobre un proceso que, afirma, le ha impedido restablecer la relación con su hijo.
1: Esta es una historia que no se la deseo a nadie. Bueno, todos hemos tenido alguna pareja, hemos tenido éxito, fracasos, las parejas se separan.
2: Exacto.
1: Pero a mí me tocó separarme en un ambiente bien complejo, pero habíamos quedado en quedar en buena por nuestro hijo, por Panchito. Mi primer hijo, nuestro primer hijo. Y todo iba relativamente bien hasta que le cuento a la madre de mi hijo que yo había estaba en comienzo de rehacer mi vida con otra mujer. Y en ese instante, ella me indica que nunca más me dejaría ver a Panchito y corre hacia Carabineros de Castro a colocarme las acusaciones que se le pueda ocurrir. Desde amenazas, violencia física, psicológica, haber dañado a mi hijo. Siempre le agradezco, en todo caso, que no se le ocurrió colocar abuso sexual infantil, porque quizás así hubiera terminado como Tocornal.
2: Sí.
1: Y bueno, y que le pasa a muchos, es horrible. Y la justicia, bueno, a mí en Fiscalía tenía 541 días sin investigar. La jueza me trató horrible, todo el sistema, uno no es inocente, como hombre acusado de lo que sea, tú partes siendo culpable, tratando de demostrar tu inocencia. No como un inocente a quien le tienen que probar que es culpable. La ley funciona al revés con estos casos. Bueno, luego de eso contraté un abogado y ahí me tocó conocer a la jueza del Yo Te Creo, María Carolina Prieto Saldivia. Le digo jueza del Yo Te Creo, ella es la jueza principal del juzgado de familia de Castro, pero en su Facebook ella tiene la frase, yo te creo, estamos juntas. Pero ella es jueza, o sea, ella debería basarse en las pruebas, no que una mujer acuse a alguien y tú ya estás condenado. Así que por eso le puse la jueza del yo te creo. Cuento corto, yo de ahí me fui de viaje. Lo único que le puedo agradecer de la época a mi expareja es que en ese viaje conocí a mi actual esposa, Paula, que es el regalo que Dios me ha dado para superar todo esto, y con quien tengo 2 hijos maravillosos, Sofía, que tiene 4 añitos, y Agustín, que está a punto de cumplir 6. Y ambos no han logrado conocer a su hermanito, que ahora en julio va a conocer 8 años, que se llama Panchito.
0: Feliú sostiene que su objetivo trasciende su caso personal y busca abrir una discusión sobre los conflictos familiares prolongados, el funcionamiento del sistema judicial y el derecho de niños y niñas a mantener vínculos significativos con ambos padres, siempre resguardando su bienestar.
1: Luego de más de 6 años de juicio, donde no se pedí peritajes de la familia, de mi hijo y un montón de cosas, se tuvieron que inhabilitar 2 jueces, la jueza María Carolina Prieto Saldivia, se inhabilitó porque tenía, no me acuerdo la palabra que dijo, yo no le agradaba, tenía animadversión contra mi persona. Luego asumió el juez Félix Mangina Asensio. El tipo no mandaba, él tenía muy buena disposición, pero la jueza María Carolina Prieto Saldivia dejó a su amiga, la consejera técnica Patricia Lozano, quien se opuso hasta las visitas virtuales. Imagina, yo soy un hombre sin antecedente de ningún tipo, ingeniero comercial, MBA de la Federico Santa María, y como un ítem importante, trabajé 3 años en el Servicio Nacional de la Mujer, así que comprenderás que estoy súper feminizado con la temática de la violencia intrafamiliar. Es más, estuve 1 año de director subrogante. Bueno, finalmente este juez, luego de mis constantes reclamos porque no tenía ni visitas virtuales, se inhabilitó nuevamente. Y luego subió una tercera jueza, Macarena Vélez Muñoz Contreras. Ella en 1 mes dilucidó el caso, nos dio la razón, luego la madre de Panchito apeló a la Corte de Apelaciones, se demoraron 9 meses en la Corte de Apelaciones en ver el caso, y luego apeló a la Corte Suprema, que se demoró más de medio año en ver el caso. Así que comprenderás que esto se extendió. Este año, en enero, llorábamos con mi señora, llegó la resolución de la Corte Suprema. Dijimos, se acabó esta pesadilla. Al fin vamos a ver a Panchito. Los niños ilusionados, Agustín, Sofía, desde chicos ellos saben que tienen un hermanito mayor.
0: El proceso también ha significado un importante desgaste económico. Para financiar su defensa legal, asegura haber organizado rifas y recurrido al apoyo de su entorno familiar. En paralelo, continúa utilizando las redes sociales como espacio para visibilizar su historia y recibir el respaldo de personas que dicen atravesar situaciones similares.
1: Primero, porque los juzgados están completamente ideologizados. Yo cuando asistía a los juzgados de familia, fui como Pablo Feliu, no fui en representación del sexo masculino, y desde el primer día me hicieron ver que yo no estaba ahí por ser Pablo, estaba ahí por ser hombre. ¿Y quién era culpable del primer día? Estos audios que los he subido a Facebook, a YouTube, a TikTok, algunos han tenido más de 500.000 visualizaciones. La gente no lo entiende tampoco, todos se preguntan lo mismo. Y la jueza del Yo Te Creo nunca los quiso tomar en cuenta. Presenté una medida de protección en favor de mi hijo para que se analizara esto y se hiciera lo que se está haciendo ahora, 7 años después. La consejera técnica Patricia Lozano rechazó cada una de las medidas de protección. Entonces aquí hay irregularidades enormes y justamente por eso estamos evaluando acciones judiciales contra el Poder Judicial que van a durar años. Aquí se han vejado los derechos humanos fundamentales de Panchito, pero también de Sofía, de Agustín, de mí como papá. Mi mamá, la abuela de Panchito, lo único que quiere es ver a su nieto, solo lo ha visto una vez en la vida. Mis hermanas no lo han visto. Panchito tiene 4 primos, no los ha visto. Entonces, el daño es enorme. Al juez Félix Mangina Asensio Hernández, yo le presenté un CD, un DVD, se lo dejé por oficina, y él solicitó expresamente que se borren esos antecedentes, que él no los iba a ver y no los iba a contemplar. Así, o sea, las pruebas no son importantes.
0: El caso permanece abierto y cualquier eventual responsabilidad deberá ser determinada por los tribunales competentes. Mientras espera nuevas resoluciones, Pablo Feliu afirma que seguirá utilizando todas las herramientas legales disponibles con la esperanza de reencontrarse con su hijo y recuperar el tiempo perdido.

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0: ¿Quién inventó el ladrillo? Los pueblos prehistóricos hicieron los primeros ladrillos formando bloques con barro y paja mezclados y secándolos al sol, lo que los convierte en material de construcción más antiguo. Los primeros ladrillos de arcilla cocida se hicieron en Mesopotamia en el 3500 a.C. y con ellos se construyeron las primeras ciudades y zigurats. En la actualidad aún se utiliza el ladrillo de arcilla.
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Es tiempo de escuchar a Dios. Y todo el que haya dejado casas, hermanos, hermanas, padre, madre, hijos o propiedades por causa de mi nombre, recibirá 100 veces más y tendrá por herencia la vida eterna. Mateo, capítulo 19, versículo 29.

0: pocos días de cumplir 40 años de sacerdocio, el obispo de la diócesis San Carlos de Ancón, Juan María Gurto, realizó un balance marcado por la gratitud, coincidiendo además con los 185 años de la iglesia local, fundada el 1 de julio de 1840. En conversación con Radio Estrella del Mar, recordó que su vocación nació siendo muy joven y fue fortalecida por el acompañamiento de su familia y de numerosas personas que marcaron su camino. La vocación no se vive solo, sino junto a otros, afirmó.
1: Primero que nada, la sorpresa de sentirme llamado por el Señor a algo que me superaba y que me supera, y también frente a mi pequeñez, y también muchas veces con las ganas de retraerme a esto, de decir no, mirando mi fragilidad. Me sentí muchas veces humildemente como Moisés, que también el Señor lo llama, y uno dice, ¿con qué ropa, Señor? Pero ahí el Señor me ha demostrado que no soy yo, sino que es Él. Como dice Jesús también en los Evangelios de los Apóstoles, miren que no son ustedes los que me eligieron a mí, sino que soy yo que los elegí a ustedes, y los he destinado para que den fruto. Y la verdad que también he experimentado una frase que leí allá en mi parroquia cuando era niño y que he ido entendiendo poco a poco. En realidad hay una frase que está escrita ahí en una piedra ahí, que dice: sin mí nada pueden hacer. Eso lo he ido entendiendo también muchas veces en mi vida, que realmente es el Señor el que va haciendo conmigo y va haciendo con nosotros, y a pesar de nosotros también, a pesar de nosotros. Esto es lo que yo he experimentado también. Pero la presencia de otros, y yo creo que esto se da, por si acaso, no solo en la vocación sacerdotal, religiosa, sino que también en la vocación de cualquier persona, también en la vida familiar, en matrimonio, pero en todas las situaciones debemos reconocer que Dios, en este caso, aunque no lo demos cuenta, va poniendo personas a lo nuestro que nos van ayudando a crecer. Y eso en primer lugar, y segundo, la sorpresa de que Dios cómo a uno lo va fortaleciendo, más allá de nuestras realidades, y también sorprendiéndome de las personas que el Señor va poniendo y que van ayudando, ¿no?, a caminar en este tiempo. Recuerdo con mucha alegría, por ejemplo, cuando yo fui párroco allá en Coyhaique. Yo no pensaba ser párroco, en realidad, como religioso, más bien como siervo de María. Pensaba en otro estilo de vida, pero bueno, un poco me obligaron a ser párroco yo en ese momento. Yo me entregué nomás y acepté, y bueno, y así ha sido también en la otra etapa. También para ser obispo me costó mucho entender y aceptar que el Señor me llamaba.
0: Tras 25 años de servicio episcopal en Chiloé, destacó la riqueza espiritual y cultural del archipiélago, señalando que el patrimonio de este territorio trasciende las iglesias de madera y se refleja en la identidad de sus comunidades.
1: Y también frente a mi pequeñez, y también muchas veces con las ganas de retraerme a esto, de decir no, mirando mi fragilidad. Me sentí muchas veces humildemente como Moisés, que también el Señor lo llama, y uno dice, ¿con qué ropa, Señor? Pero ahí el Señor me ha demostrado que no soy yo, sino que es Él. Como dice Jesús también en los Evangelios de los Apóstoles, miren que no son ustedes los que me eligieron a mí, sino que soy yo que los elegí a ustedes, y los he destinado para que den fruto. Y la verdad que también he experimentado una frase que leí allá en mi parroquia cuando era niño y que he ido entendiendo poco a poco. En realidad hay una frase que está escrita ahí en una piedra ahí, que dice: sin mí nada pueden hacer. Eso lo he ido entendiendo también muchas veces en mi vida, que realmente es el Señor el que va haciendo conmigo y va haciendo con nosotros, y a pesar de nosotros también, a pesar de nosotros. Esto es lo que yo he experimentado también. Pero la presencia de otros, y yo creo que esto se da, por si acaso, no solo en la vocación sacerdotal, religiosa, sino que también en la vocación de cualquier persona, también en la vida familiar, en matrimonio, pero en todas situaciones debemos reconocer Dios, en este caso, aunque no lo demos cuenta, va poniendo personas alrededor nuestro que nos van ayudando a crecer. Y eso en primer lugar, y segundo, la sorpresa de que Dios, cómo a uno lo va fortaleciendo, más allá de nuestras realidades, y también sorprendiéndome de las personas que el Señor va poniendo y que van ayudando, ¿no?, a caminar en este tiempo. Recuerdo con mucha alegría, por ejemplo, cuando yo fui párroco allá en Coyhaique, yo no pensaba ser párroco en realidad, como religioso, más bien como siervo de María, pensaba en otro estilo de vida, pero bueno, un poco me obligaron a ser párroco yo en ese momento, y yo me entregué nomás y acepté, y bueno, y así ha sido también en la otra etapa, también para ser obispo. me costó mucho entender y aceptar que el Señor me llamaba.
0: Agurto también se refirió al desafío que implica encabezar diversas instituciones que funcionan bajo el alero del Obispado de Ancud, entre ellas Radio Estrella del Mar, el Colegio Seminario Conciliar, la Fundación de las Iglesias Patrimoniales y la Facenda de la Esperanza. Explicó que todas ellas responden específicamente a la misión de la Iglesia de estar presente en ámbitos como la educación, la comunicación, la conservación del patrimonio y la ayuda social, adaptándose a las necesidades de cada época.
1: Hay que decir que la Iglesia desde el principio tiene todas estas dimensiones diversas que se va metiendo en la vida y en la vida de las personas, de las comunidades. Y esas instituciones que usted ha señalado son parte de la historia también acá de Chiloé. Surgen de necesidades que como cristianos, en nombre de este Dios que nos ha creado y que también nos invita a seguir cuidando la creación y cuidando nosotros mismos, que nos invita a vivir, es que la Iglesia, y también a mí me ha tocado asumir responsabilidades en estas instituciones, sea en la educación, sea en la cultura, sea en la comunicación, y cada comunidad. Todo se va combinando para que, como dice Jesús, yo he venido para que tengan vida y vida en abundancia, en todas las dimensiones. Por eso la Iglesia se mete y tiene que meterse, y si no lo hace, el Señor no va a llamar la atención. Tiene que meterse para fortalecer en los valores más fundamentales. Ahora, yo, todas estas instituciones que usted me señala, bueno, la Facenda no estaba acá, pero el aspecto de la ayuda social siempre ha estado, pero tanto la radio como el colegio y la fundación, yo las he recibido como una responsabilidad también que venía de antes, de Monseñor Juan Luis Ser, y eso va adquiriendo características distintas a medida que van pasando los tiempos, ¿no? La responsabilidad, por ejemplo, de la radio y la incidencia de la radio hoy día no es la misma que tuvo hace 20 años atrás o 30 años atrás. Y está bien, porque todo va cambiando y se va desarrollando, y todavía tenemos esos desafíos de seguir haciéndolo en el ámbito educacional, ¿no? Y también en las iglesias patrimoniales. La Iglesia Católica aquí en Chiloé tiene el gusto, el agrado y también el desafío tremendo de ayudar a mantener en alto el valor cultural propio de Chiloé como patrimonio de la humanidad. Yo creo que esto es todo lo que el Señor me pide. Cuando yo empecé hace 25 años, cuando yo me empecé a dar cuenta a dónde el Señor me metió acá, con todos estos desafíos, digo yo, pero madre mía, ¿a dónde me metió Dios? con toda esta cosa, que todo lo que hay que hacer acá, tanto desafío y tantas cosas tremendas. Pero bueno, el Señor no me deja solo, no me ha dejado solo. Es un trabajo en comunidad, es un trabajo sinodal, diríamos hoy día también, como la palabra, pero es en comunión, en participación. No se puede hacer esto sin la ayuda de tantos. Por ejemplo, usted está trabajando ahí en la radio en este momento, y tantos otros que han ido pasando. Cada generación y cada persona va poniendo su granito de arena.
0: Finalmente invitó a vivir los aniversarios como una oportunidad para agradecer el camino recorrido, reafirmando que Dios no nos deja solos y que el trabajo pastoral solo es posible gracias al compromiso de las comunidades y de quienes colaboran día a día con la misión de la Iglesia.

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voz habla a sus hijos. Jesús le dijo: si quieres ser perfecto, vende todo lo que posees y reparte el dinero entre los pobres, para que tengas un tesoro en el cielo. Después ven y sígueme. Mateo, capítulo 19, versículo 21.

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1: Como es habitual, dialogamos distintos temas con el señor alcalde de la comuna de Quinchao, don René Garcés, porque son variados los temas también en los cuales está trabajando. Primero que todo, le saludo, alcalde, ¿cómo está?
2: Hola, Enrique, muy buenos días, un saludo. Efectivamente, hay hartas cosas que pasan cada día en la comuna de Quinchao, una comuna que tiene mucho dinamismo a través de sus programas y actividades que realiza.
1: Vamos a comenzar en esta oportunidad porque el municipio de Quinchao se adjudicó el Fondo Nacional de Proyectos Inclusivo, el FONAPI 2026, que es una iniciativa que está impulsada por el Ministerio de Desarrollo Social y Familia y está destinado un poco a promover la participación social de las personas de discapacidad. Eso fueron más de 27 millones. Cuéntenos, una gran alegría, lógicamente, para el desarrollo de la comuna.
2: Claro, en primer lugar, estos fondos, el FONAPI, que tiene que ver con inclusión. Decir como dato importante que es el única comuna a nivel de la región, por lo tanto estamos hablando 30 comunas en la región de Los Lagos, y esto habla, Enrique, del nivel de profesionalismo que hemos impulsado desde la comuna de Quinchao, es decir, postular a esta iniciativa y ser la única comuna a nivel de la región habla efectivamente de iniciativas que técnicamente, profesionalmente, se desarrollan de buena manera para lograr objetivos comunes como son este caso. Estos 27 millones tienen que ver con una planta de proceso que queremos implementar en la comuna de Quinchao, entendiendo la discapacidad, entendiendo todas las problemáticas locales, pero también de un equipo de funcionarios que desarrolla una iniciativa que se financia en estas condiciones, por lo tanto 27 millones de pesos de recursos que llegan a la comuna para fines específicos, son lo que estamos haciendo normalmente cada día para que le vayan bien a la comuna de Quinchao. Acá, tú sabes que el alcalde es ingeniero, por lo tanto mi profesión está asociada a iniciativas de proyecto y puede realizar actividades importantes para el bienestar de la comuna.
1: Alcalde, también hace día atrás se desarrolló en el CEDUC de la ciudad de Castro junto al Consejo Regional de Los Lagos un encuentro provincial sobre gestión de residuos sólidos domiciliarios. Este es un tema que ya muchos años, mucho tiempo, no es un tema fácil, lamentablemente, pero cuéntenos un poco cuál fue el tenor de esta reunión como para tratar de ir dando algunos pasos.
2: Mira, lo primero que, y lo dije en mi discurso de saludo, que tiene que ver con la voluntad del municipio de Castro a través del alcalde Baltasar Elgueta en que efectivamente, como dices tú, llevamos muchos años. Yo fui gobernador en el 2016-18, el tema era candente, ahí faltó voluntad política para poder avanzar, no fue quizás culpa de los gobiernos, sino culpa del ámbito más local. Y hoy día se vuelve a reactivar, ahí fue una exposición primero del conocimiento de la condición de hoy día de los vertederos que están en la provincia, donde todos están con un nivel bastante complejo. Nuestros vecinos de Culacoel están con el 99% ya lleno, por lo tanto ellos van a tener que sacar la basura para afuera. Lo que sí pedimos en su inicio a este plan maestro es que pudiéramos ser incorporados las comunas de Quinchao, Culacoel y Pueyrredón, que en el convenio inicial no estaban consideradas porque se pensaba que nosotros podíamos lograr en corto tiempo una solución individual, me refiero del aire de Quinchao. Eso no se dio producto de que cada vez es más complejo encontrar terrenos para lo que es un relleno sanitario, un manejo de la basura, y ha sido complejo de verdad. Así que lo que estamos pidiendo es ser incorporado dentro del plan de Castro en una iniciativa que nosotros somos con Culacoel, creo que el 0,5% de la basura, porque también hemos hecho procesos de reciclaje, manejo de la basura, y la idea es poder llegar con la menor cantidad de camiones con basura en su momento. Pero esto va a llegar a un periodo no menor a 3-4 años, pero tenemos que seguir avanzando. Realmente hemos tenido algunas voces disidentes sobre el tema, porque uno entiende que nadie quiere la basura en ninguna comuna. Pero sí somos generadores de basura, por lo tanto tiene que haber una responsabilidad también y tenemos que ponernos clarito una vez, y esto tiene que avanzar, si no el riesgo mayor lo tienen los municipios, no lo tiene el gobierno regional, no lo tiene el gobierno como tal, lo tienen los municipios, porque la responsabilidad de la basura está radicada según la ley en la municipalidad. Entonces, ¿tiene preocupación para la asociación de municipios? Sí, mucha preocupación. Avanzar nos interesa de forma importante que suceda, y lo otro que hay voluntad también del gobierno regional, del gobierno del estado y de los municipios para avanzar en la solución que debería ser Castro, donde ya hay un acuerdo de consejo.
1: Alcalde, estuvo en Puerto Montt en el Consejo Regional de Cultura, perdón, que tiene que ver con el tema de los fondos del Puente Chacao, viene una premiación también que tiene que ver con cultura, cuéntenos un poco eso.
2: Sí, mira, viene todo este tema que tiene que ver con los fondos, primero el Puente Chacao, que se amplió hasta el 6 de julio las postulaciones. Ahí avanzado, sí nos dimos cuenta que hay un requisito que es bastante complejo, como contar con 10 años de experiencia en tipo de instituciones, eso también es complejo, no hablo mucho de lo posible, quizás para los próximos consejos podamos modificarlo, pero para este ya va a ser así. Se sigue avanzando con la difusión, se pide un poco más de plazo porque también estamos tratando de que esto se pueda lograr y se puedan obtener recursos en cada una de las comunas para lo que es el estos fondos bicentenario Puente Chacao. Y lo otro que también me tocó participar en calidad de consejero de la región de Los Lagos, donde represento a los 30 municipios, y donde viene el concurso que hace todos los años Cultura, que tiene que ver con los cultores, que tiene que ver con una figura que hoy día tiene que ver con los maestros, cultores de educación, también el fondo al emprendimiento local o a las nuevas figuras que están haciendo en el ámbito de la cultura, y eso, ayer dejamos definidos los montos que se van a abrir este concurso para que postule. Hay gente que postula pero después ya no quiere postular más porque no se lo gana, pero aquí la opinión es que sigan postulando porque normalmente estos premios, el monto mayor son 2.750.000, el menor que tiene que ver a las personas que recién comienzan con alguna actividad está en 1.000.000 pesos. Hay una estructura que va a premiar a mujeres, va a premiar a educadores, va a premiar a grupos, va a premiar a diferentes formas en torno a la cultura, y este es un premio regional. La última vez, ¿te acuerdas que lo hicimos en Ancud, en la entrega de los premios, donde hubieron personajes del ámbito de la cultura, como el amigo de Quellón, que fue premiado por el tema de los pueblos originarios, y otros más en diferentes expresiones de la cultura? Por lo tanto, eso se va a abrir, vamos a darlo a conocer, vamos a sacar un bosquejo ahí para que la gente pueda ya, a través de los departamentos de cultura, empezar a prepararse para las postulaciones de las personas que a juicio de ellos cumplen estos requisitos tan importantes.
1: Alcalde, el día lunes 6 va a estar en Valparaíso en la Comisión de Zona Extrema. Cuéntate un poco eso.
2: Mira, nos están invitando, lo invitó el presidente de la Comisión de Zona Extrema, a primero un grupo de alcaldes, creo que somos tres, después vienen otros más. La temática tiene que ver con la condición de zona extrema. Lo que seguramente se quiere conversar ahí es que proponemos los municipios que estamos en estas condiciones para efectivamente poder legislar sobre materias que hoy día nos preocupan, que tiene que ver con la conectividad, que tiene que ver con la condición de isla, que tiene que ver con los temas ambientales, que tiene que ver también con el tema de vivienda en lugares más aislados, de cómo nivelamos un poco la cancha en relación al continente con las islas del mar interior de Chiloé. Entonces, la zona extrema debería tener una mirada de desarrollo mucho más potente para poder equiparar más rápidamente, o si no va a ser imposible hacerlo. Entonces ahí alguna iniciativa que vamos a presentar tiene que ver efectivamente con avanzar con las iniciativas de construcción de rampa, que ya sea mucho más rápido, no sea tan largo, un horizonte de 10 años, recién nosotros deberíamos estar cumpliendo los objetivos, si es que este año logramos construir la rampa de Lilín, que tengo entendido que no está dentro de los presupuestos de este año. Entonces, eso también tiene que ver con necesidades que son urgentes, que para otros pueden ser no tan complejas, pero para nosotros tiene mucho que ver la conectividad y especialmente la condición de isla. Entonces, vamos a plantear, nos han invitado a participar en esta comisión de zona extrema, vamos a ver cómo es la mecánica de funcionamiento y si efectivamente nuestra opinión va a tener algún efecto en materia legislativa, entendiendo que esto es lo que esperamos realmente para lograr, como he dicho anteriormente, tener un nivel mejor de conectividad, de servicios básicos para la comunidad, que es lo que nos interesa.
1: Este fin de semana se va a vivir una nueva edición de lo que es el Yoco en la ciudad de Achao, que ya tradicional, y que ya la gente lo reconoce, entre otras fiestas ya de invierno. Y cuéntenos un poco cómo se ha ido preparando la logística de todo esto.
3: Sí, mira, la verdad que esta es la quinta versión. Comenzamos primero porque sentíamos que hacía falta una actividad de invierno, pero que se asociara también a algo que era tradicional, que era el yoco, que tenía que ver con el faenamiento de los cerdos, que tenía que ver también con prácticas que se realizan exclusivamente en esta época, y era darle primero el valor al reconocimiento cultural de la gastronomía, pero otro tenía también con la generación de ingresos de emprendedores locales, que en invierno es complejo para la gente. Por lo tanto, vamos a tener dos días de esta actividad importante, donde ya los módulos están asignados, donde vamos a tener nuestros artesanos, donde vamos a tener seguramente a instituciones que van a participar y van a poder colocar en valor lo que es el yoco. Así que la invitación es al sábado y domingo, parte a las 12:30 del día. Esta actividad es importantísima en el predio Rosario Güell, así que invitar a la gente porque es la recuperación de nuestra gastronomía y ponerle el valor de actividades de invierno que de repente no encontramos muchas en muchos lugares. Así que no queremos competir con nadie, solamente queremos mostrar nuestra expresión y nuestro recinto que está preparado para ese fin, donde lo hemos mejorado con mucho esfuerzo a través de un fondo bicentenario del gobierno regional. Y esta es la oportunidad para que la gente pueda ver efectivamente cómo quedó y cómo va a poder actuar. Pero la invitación es a vivir la gastronomía típica de Chiloé. El yoco es un plato típico que mezcla el faenamiento de un cerdo con los milcaos, con las roscas, y efectivamente vengan a degustarlo porque se prepara de muy buena manera, y ya hay, como decías tú, hay una experiencia de 5 años que lo llevamos haciendo. Así que están todos invitados a pasar una linda jornada de invierno acá en la comuna de Quinchao.
1: Alcalde René García, muchas gracias por todas estas informaciones.
3: Muchas gracias, Enrique, un abrazo, que esté muy bien.
0: Ahora es tiempo de noticias.

0: En la tarde de ayer en la comuna de Castro se registró un incendio, específicamente en el sector de Tentén. Voluntarios y bomberos trabajaron arduamente para socavar este siniestro. Este es el balance que hace el comandante del cuerpo de bomberos, Nilson Serey, quien indica que hay 7 personas damnificadas.
1: Esta emergencia se trató de un incendio estructural de una casa habitación de 2 niveles, donde lamentablemente la afectación por efectos del fuego y del agua por el trabajo propiamente tal de bomberos es del 90%, con 7 damnificados en los 2 niveles en los cuales se encontraban habitables. Así es, pero no presentaron nadie de las personas damnificadas daño a razón o la consecuencia del fuego. Principalmente la accesibilidad a estos niveles que son a través de valga la redundancia, de niveles de construcción. La maniobrabilidad para nuestros vehículos en esta zona es de difícil acceso, por eso tuvimos que armar desde el camino principal del sector de Tentén hacia el lugar afectado por el incendio. Ninguno de nosotros, a través del trabajo que efectuamos, tuvimos daños ni civiles tampoco durante esta emergencia.
0: El equipo de estudios técnicos del Cuerpo de Bomberos de Castro ya está desarrollando la investigación para dar con las causas de este siniestro en la ciudad de Castro la tarde de ayer.
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0: Dormir bien es tan importante como alimentarse correctamente o asistir a clases. Cuando los niños y adolescentes descansan las horas necesarias, mejoran su concentración, aprendizaje, memoria y estado de ánimo. Establecer horarios de sueño saludables es una responsabilidad compartida entre las familias y la escuela. Apagar pantallas antes de dormir, mantener rutinas y favorecer un ambiente tranquilo son acciones simples que marcan una gran diferencia. Educar también significa cuidar el descanso de nuestros hijos.
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0: ¿Cuál fue el primer barco de guerra? Los primeros barcos de guerra se construyeron hacia 3000 a.C. Eran galeras impulsadas por remeros, pero también tenía velas. En el siglo XVIII, un barco de guerra típico, como el famoso HMS Victory del almirante Nelson, tenía tres altos mástiles con grandes velas cuadradas. Este navío de guerra de 1765 iba armado con unos 100 cañones que se disparaban desde tres cubiertas. Después de 1860, los barcos de guerra de madera fueron sustituidos por buques con casco de acero y motores de vapor.
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0: ¿Qué tal, amigos? ¿Cómo están? Un saludo cordial para ustedes. Bienvenidos a esta jornada de día jueves. Ya estamos a julio, viviendo este mes número 7. ¿Cómo están? Un saludo cordial para ustedes a esta hora de la tarde. Son las 5 de la tarde con 32 minutos, para que nos digan que esto está grabado. Ya, porque siempre dicen eso. Bueno, ¿cómo han pasado? ¿Cómo lo han estado? ¿Y cómo le han comentado? ¿Y cómo? ¿Y qué copucha me tienen? Porque eso es lo primero que podemos comenzar a destacar, las copuchas. Porque te hay unas de copucha hoy. Santa María, madre de Dios, que te hay copucha, pues. En mi ausencia pasaron muchas copuchas. Oiga, no alcancé a ir ni a San Juan. Me agarró una chiripiolca. Bueno, a Dios gracias, estamos acá con ustedes acompañándoles. Todavía estamos en el taller mecánico, así que todavía estamos en reparaciones. Así que no podemos hacer muchas cosas. Pero lo que se puede hacer, se hace, y tratar de hacerlo lo mejor posible. ¿Cómo han estado ustedes? ¿Han estado bien? Bueno, qué bueno. ¿Alguna novedad? ¿Ninguna? Qué tranquila esta ciudad. Qué privilegio. Oiga, destacar una fotografía que vi de Nantes, y decía, alguien la subió por ahí, o alguna dama creo que era, y decía, qué privilegio estar en este paraíso. Mire, gente de fuera viene a hablar de nosotros y nosotros no hablamos nada de nosotros, esperando que otro venga a hablar. Y eso, ¿sabe cuándo nos pasa? Eso nos pasa por ser un poco sumiso o por ser quizás un poco tímido, no sé. Oiga, si me escuchan un poco enredado es porque todavía tengo algo ahí que no está funcionando bien, así que yo creo que algún cilindro está tapado todavía, alguna válvula. Sí o no. Puede ser. Bueno, en todo caso, oiga, lo que le comentaba, eso pasa porque de repente no hacemos lo que pensamos y no hacemos o no desarrollamos lo que de repente se nos viene como idea y esperamos que eso se amortigüe, por así decirlo, y no seguir abonando, no seguir regando esa idea para que pueda florecer en algún momento y poder a largo plazo cosechar frutos. A veces somos así y somos muy, muy quedados en nuestra idea, y de repente cuando aparece alguien más despierto, aparece alguien con esa ansia de querer ir a probar suerte, por así decirlo, llega y la hace de una y le resulta, y quedamos mirando nosotros. Yo igual lo quería hacer. ¿Cuándo lo hizo? ¿Lo pensó? Sí, quizás lo pensó, pero nunca lo hizo. Bueno, lo importante es que si usted tiene alguna idea, échela a andar, eche a andar su imaginación, vaya perseverando. Quizá la primera vez no va a resultar bien, o si tiene algún emprendimiento, no le resultó a la primera vez, o de repente tiene sus altos y bajos, como en toda cosa, pero tiene que seguir perseverando, dando, como decía el anciano, dale cepillo hasta que salga brillo. Yo le decía, pero ¿y cómo? Yo una vez le pregunté al anciano, yo le dije, oiga, ¿y la vida cómo es? ¿Cómo es la vida cuando uno es adulto? Porque ese tiempo era un muchacho menor. Y yo le dije, ¿cómo es la vida cuando es adulto? Me dijo, la vida es como la madera, es como el cepillo en la madera. O la madera en el cepillo, algo. No sé, ya ni me acuerdo. La cosa que me dijo, dale cepillo, a la vida hay que darle cepillo todos los días para que brille y tenga vida. Así capaz que sea. Entonces yo lo primero que hice cuando gané mi platita, me compré un cepillo y le empecé a dar. Dele cepillo, hasta que salga brillo. Oiga, cuéntenos cómo le fue en los entierros. ¿Encontraron entierros? Yo dejé toda armada la cuestión. Y así es la vida, ¿se da cuenta? Que la vida no avisa, la vida no te dice, mira, mañana te va a pasar esto, mañana vas a tener esto, mañana vas a tener que realizar esto otro. La vida no te dice nada. Llega y pasan nomás las cosas. Y por eso hay que estar firme, con los pies bien puestos en la tierra, para soportar estos chaparrones que de repente pasan. Pero lo ideal que usted rápidamente sea obediente consigo mismo y decir, ya, me lo voy a arreglar, me voy a mejorar la máquina, ¿Le voy a hacer un cambio de aceite a la máquina? Sí, le voy a hacer un cambio.
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0: Entonces, lo ideal es que siempre usted se haga esos cambios de aceite, cuando es lo mismo, el cuerpo humano es lo mismo que un vehículo. Si usted no le hace una mantención al vehículo, obviamente le va a presentar falla, que ya le va a fallar esto, le va a fallar esto otro, y eso es recomendable, que usted lo lleve a un taller mecánico y lo revise el especialista. Lo mismo pasa con uno, con el cuerpo. Tiene que ir a un especialista y entregarse, en el buen sentido de la palabra, sí. ¿Ya? Entonces yo me fui a entregar y yo le dije, acá estoy, me vengo a entregar, hagan lo que quieran. Pero yo le dije, mejórenme. Oiga, sí, me cambiaron de color hasta los ojos. Los que no me han visto, péguense una guaitá conmigo nomás. Me cambiaron hasta los ojos, y, o sea, no era tanto lo que yo quería, pero me cambiaron hasta el color de ojo. Me tiñeron el pelo rubio. No, si quedé más encallado, oiga. No, este verano la voy a romper. El que cayó, cayó, no, porque tanto cuestión. Bueno, entonces vamos a echar a correr la música, pues, claro, para acompañarle hasta las 7 de la tarde. Oiga, van a haber días que no voy a estar, ya eso es porque tengo que ir a revisar las válvulas como quedaron. Y así que ahora queda nomás entregarse. Entonces yo le dije a la esta, ¿sabe qué? Le dije yo, mira, déjame, me voy a entregar yo solo. A ver qué pasa. Si vuelvo, me recibes con los brazos abiertos. Y si no vuelvo, me esperas con el cajón abierto. Oiga, en todo caso ya. Dios mío, señor. Ya, entonces vamos a echarle a andar la música. Este día jueves 2 de julio. Saludito ahí para toda la gente que está de onomástico. La gente que sigue celebrando ahí las actividades. Ya pasaron las actividades de San Pedro. No pude ir a ninguna, oiga, qué pena me dio. Pero bueno, ya la vida me entregará otra oportunidad y ya podré estar por ahí en algún lugar para... Y los chicos, oiga, y mi... Oiga, y esto fue como... Y mi compañero Antonio también tuvo mal, pues. Entonces caímos los dos al mismo tiempo, así que estuvimos ahí entre San Juan y Los Vilos, con una adentro y otra afuera. Una pata adentro, digo yo, una pata afuera. Eso para que se entienda, porque... Entonces, ya estamos recuperados y ya estamos un poco mejor, así que podemos, como dice, ya me pueden escuchar balar, como dice. Decía un caballero, me hablaba ahí y me decía, oiga, yo escucho un hombre, dijo que no sabía que era yo. Eso fue lo más chistoso, porque no sabía que era yo, y me dijo, ¿sabes? Dijo que hay uno mentirosito, dijo ahí en la Estrella del Mar, dijo, qué desparramar en las tardes, dijo. Dijo, ¿no lo escucha usted? Yo le dije, sí, a veces lo escucho, cuando tengo tiempo lo escucho, le dije. No, si de repente igual se manda una buena. Dijo, cualquier día voy a ir, dijo, para que lo conozca, dijo, porque no sé de dónde es, dijo. Pero pucha que tiene lengua para hablar cuestiones. Sí, le dije yo, muy mentirosito, Y era yo que estaba al lado de él. Y él no sabe, no te, ¿qué? ¿Y cómo iba a saber que era yo? No tenía ni... Bueno, oiga, saludo también ahí a los chicos del Karate Kyokushin ahí, que estuvieron, participando de un torneo allá en el gimnasio municipal de Castro. Así que ahí un saludo para ellos, para todos los que pertenecen ahí a esa línea de karate de contacto. Así que usted también puede asistir a las clases los días lunes, miércoles y viernes, ¿ya? Así es, ¿no? Los días lunes o los martes y... ahora ya me perdí. Voy a tener que preguntar. Pero la cosa que lo hacen ahí en el antiguo internado el ex internado insular que de varones al interior. Ahí, usted pasa por otro sitio. Si quiere llevar a su niño, quiere ir a hacer deporte, vaya nomás, no hay problema. Así que ahí le va a recibir ahí el sensei Ramón Santana. Así que con mucho cariño le va a recibir. Bueno, así que eso. Ahí le vamos a ir contando otras cositas. Saludos para ustedes ahí que están en casita. A las 5 de la tarde con 42 minutos.

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Son las 5 de la tarde con 57 minutos en la compañía de Radio Estrella del Mar en este día de hoy, miércoles. No, jueves, está muy día, jueves 2, ahí está. Muy bien, oiga, este fin de semana ya estamos a 5, ya vamos avanzando este mes número 7, así sucesivamente. Qué rápido va pasando el tiempo, así que ¿cómo pasaron los santos? Algunos ni celebraron los santos. No hubo tiempo ni para celebrar santos. Bueno, oiga, saludos también ahí a los amigos de la isla Chauque. A propósito de las islas, un saludo cordial también ahí a los amigos de las islas Desertores. Un saludo muy cariñoso. Quiero darle a conocer acá unos avisos que me envió acá el padre Arturo Mancilla. Aquí está, los horarios de misa de las islas y Curaco de Vélez. Para el día sábado, 4 a las 11 de la mañana hay misa en Guenao. Este sábado. ¿Ya? A las 2:30 hay misa en San Francisco, en Meulín, allá en la isla de Meulín. A prepararse allá los coterráneos allá. Bueno, el domingo 5 a las 11 de la mañana hay misa en Kenac, así que atentos los amigos de Kenac, el día domingo a las 11 van a tener misa allá. Y a las 6 de la tarde, como corresponde, hay misa en la casa allá en la parroquia, en Curaco de Vélez. Saluda y bendice el padre Arturo Mancilla. Así que aprovechamos de enviarle un saludo ahí, el padre Arturo, que debe andar por ahí siempre haciendo sus quehaceres. Bueno, saludos también al párroco acá de nuestra parroquia de Achao y al padre Carlos Cárdenas. Le enviamos un saludo también. Y también saludito para toda la gente, pues para los amigos en las islas, en los sectores rurales, donde usted se encuentre ahí. ¿Ya? Así que saludo. Que me estaba riendo de algo que me estaban diciendo, pero... No lo puedo decir. Hola, muy buenas tardes, dice, por acá escuchándolo, dice, usted de la nada se pierde y de la nada aparece. Yo soy así. Llego y me voy y vuelvo y me voy.

Oiga, saluda a los amigos en Yingua, en Lin Lin. Un saludo cordial ahí a Lin Lin. ¿Hicieron San Juan y Lin Lin, no? Sí, hicieron San Juan y hicieron San Pedro. No tienen imagen de San Pedro ahí. En Yingua sí. Dice. Allá en Meolín también. ¿Todavía están bailando algunos allá? Saludos ahí a Don Tulio ahí, la familia que le tocó sacar la fiesta este año. Así que saludos para ellos allá. Y para toda la comunidad, que lo hayan pasado bonito. Eso es lo importante. A pesar de todo, que se pase lindo, se pase entretenido, se pase en comunidad. Y que siempre las fiestas, independiente que tenga, que toman de repente otro rumbo después. Me refiero a lo religioso, y después obviamente que está el compartir, y después está el momento de la fiestoca también, pues, para mover los cuadriles. Todo tiene que ser. Así que lo hayan pasado bonito. Y también en toda la gente, andaba gente de la isla de Tac, así que saludos allá a la isla de Tac. Un saludo grande ahí a los amigos de Kenac, también en Teuquelín, en Caguach, en Alao, en Apiao, en Chaulinec. Bueno, muchos cariños a ustedes ahí. Allá en la isla de Sertores, los amigos de Chana, allá en Ayacara, un saludo cordial. También todos esos lindos y hermosos lugares, Will, Caleta Gonzalo, Chumeldén. Un abrazo grande, grande para todos allá. Y también para los amigos ahí en Castro, en Pugueldón, en Keilen, en Chonchi. Los amigos de Kemchi, ahí la ciudad de los mil paisajes. Saludos ahí a Kikabí, en Chacao. Bueno, toda la costa de Chacao, así que un saludo. Toda la costa, ¿no? Saluditos ahí para todos. Oiga, y saluditos también a la gente que trabaja en los estamentos públicos, los que están trabajando en el hospital, ahí en los CEFAM, ahí donde usted se encuentra, los amigos que manejan las ambulancias, los que trabajan en los transbordos. Oiga, he pasado un montón de veces para allá. ¿Cuándo harán el puente? Bueno, así que saludo ahí. ¿Qué más le iba a contar? Ah, que pasé a chocar con un basurero. Oye, la gente, nadie me ayudó. La gente no, me miró nomás. Algunos dirían, qué burro, qué bruto. Pero, ¿usted cree que alguien corrió a levantarme así? Nadie. Estaban mirándome, ¿no? Inclusive, hasta me grabaron algunos. Pasé a chocar con un tacho a la basura. Porque iba... ¿Sabe por qué me pasó eso? Porque iba con los labios ligeramente separados por mirar otra cosa. Suele pasar eso. Ya. Este tema es de los Madrigales. Dice, estuve mirando las estrellas.

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Son las 6 de la tarde con 20 minutos. Saludos para ustedes ahí que están en sintonía a través de Radio Estrella del Mar, en su dial 95.3 en la frecuencia modulada y también en su plataforma en internet a través de www.remadigital.cl. Se me está secando la garganta. Esta es una enfermedad que tengo. No tienes nada tú. Bueno, ¿qué le vamos a hacer? Esto ya es crónico. Saludos, don Temo. Ahí. Estará con su moto ahí cortándole. Oiga, recuerde que en Dalcahue nuevamente se va a vivir la segunda versión de la fiesta del chancho. Claro que sí, porque este invierno Dalcahue nuevamente se va al chancho. La gran fiesta de invierno en Dalcahue vuelve con una segunda versión cargada de gastronomía, música en vivo, emprendimientos locales y muchas actividades para disfrutar en familia. 19 de julio, desde las 11 de la mañana hasta las 19 horas en el Parque Municipal de Tegel. Ven a vivir el invierno chilote en uno de las los paisajes más hermosos de Chiloé y sé parte de una celebración que pone en valor nuestras tradiciones y el trabajo de nuestros emprendedores. Ya saben entonces, este 19 de julio, el día domingo 19, eso es, desde las 11 hasta las 19 horas en el Parque Municipal de Tegel, ahí tienen una cita para ir a disfrutar de la buena fiesta del chancho. Para que se vaya al chancho usted. No se vaya a ir al chancho. Bueno, ahí va a poder disfrutar de toda esa ricura, de esa exquisitez de nuestro pueblo, esa comida ancestral que no quiere desaparecer. ¿Y por qué tendría que desaparecer? Mientras haya chancho y lo importante que exista gente quien le dé comida al chancho, va a haber chancho. El problema es cuando no exista gente que le dé comida al chancho. A veces hay gente que le da comida al chancho, pero ahí no. Y los chanchos saben, oiga, el chancho es un animal muy inteligente porque sabe cuando le da comida el amo y cuando no le da comida el amo. Por ejemplo, yo tenía una tía que le preguntaba, o cuando salía le decía a su vecino, decía, no te olvides alimentarme el chancho. Así que el hombre se esmeraba en darle comida al chancho. Le decía, cuídame bien el chancho porque cuando lo carnee algún pedacito te va a caerle. El que cayó, cayó no. Bueno, oiga, entonces no se olvide. 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

0: Son las 6 de la tarde con 28 minutos. Le comento, para todos los que les gusta el deporte, les gusta el fútbol, hay un gran torneo solidario, damas y varones, para este 19 de julio, domingo 19. El premio para los varones, coloquen mucha atención, el primer lugar es un lechón, el segundo lugar un premio sorpresa y el tercer lugar también un premio sorpresa. Y para las damas, el premio es una borrega. Segundo premio una sorpresa y tercer premio también una sorpresa. Hora de inicio a las 11:30 horas. Sorteo también a esa misma hora, obviamente, por eso se pide la puntualidad. ¿Dónde va a ser? En la cancha del Club Deportivo Sargento Aldea de Palqui. Ahí va a ser la esta gran actividad. Están todos cordialmente invitados ahí a cooperar todos con el Chico Matu. Ya, ustedes las inscripciones. Coloque mucha atención, si usted quiere inscribir su equipo, también tiene la oportunidad de hacerlo a través de los teléfonos que le voy a dar a conocer acá, vía WhatsApp o también vía llamada, al más 569-4415-1800. 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Ahí está entonces esta invitación a este gran torneo de fútbol solidario, damas y varones, para este 19 de julio en la cancha del Club Deportivo Sargento Aldea de Palqui, allá en la comuna de Curaco de Vélez, aquí al ladito, nuestros vecinos. Así que le reitero los premios. El primer premio para los varones es un lechón. Segundo premio una sorpresa y tercer premio también una sorpresa. Para las damas el primer premio es una borrega, segundo premio es una sorpresa y el tercer premio también es una sorpresa. A las 11:30 es el sorteo, a las 11:30 es la cita, ya para que empiecen temprano y así puedan desarrollar el buen fútbol este 19 de julio, así que no falta nada, preparen, busquen su equipo. Ojalá que terminen con los equipos que buscan, sí. Después como que van disminuyendo, cuando van perdiendo ya se comienzan a ir. No, pues tienen que quedarse nomás y la cuestión es participar. Siempre, siempre tienen que tener esa mirada de ser participativos. Independiente que lo llenen a goles. Pero tienen, ahí hay que estar ahí aperrando ahí, siempre. Sí, oiga, los resultados, los triunfos, eso, mire, todas estas actividades deportivas solidarias o no solidarias son parte de un momento de compartir, un momento de desconectarse de lo cotidiano, de lo que hacemos todos los días, y salir un momento es para olvidarnos un rato de lo que hacemos todos los días e ir a participar de otra actividad distinta, de conversar, de compartir, de reír, pasarlo bien. El triunfo, quien lo gane bien, el que perdió también, aplausos, felicitaciones por el momento que se vive ahí en cada lugar cuando se hace un evento deportivo o social. Así que esa es la idea. Ya no lo tomen tan así competitivo, que si no gano, no, ¿para qué voy a seguir jugando si ya perdí? No, tienen que seguir ahí, estar ahí, porque la idea es participar y, o por último ir a mirar y también apoyar ahí dentro de lo que pueda. ¿Ya? Así que esa es la idea. Bueno, ahí está la invitación hecha entonces para ese 19 de julio, donde el 19 de julio también va a ser la fiesta del chancho allá en Dalcahue, así que no se olviden, preparen su chancho. Yo tengo un chancho socarrón. Un amigo dijo, yo tengo un... eso no lo voy a contar porque no sabía al tiro que ni. Así que mejor no lo cuento. Oiga, saluda ahí a mi vecino Caidán. Está vendiendo huevo avestruz. ¿A dónde lo habrá yo? Ayer me dijo que estaba, que este fin de semana estaba buscando gente para que le ayuden a sembrar almeja. Está completo igual. Yo para mí que se levanta mareado en la mañana igual. ¿Quién le va a creer eso? Y un día me dijo que había... ¿Cuánto es? Estaba haciendo un... ¿Cuánto es? Estaba en... ¿eh? Dijo que estaba ensartando huevos.
1: Muy bien.
0: Así que igual en el verano dijo que iba a necesitar gente para recoger huevos, dijo, porque quedaban las pampas llenas de huevos. Yo, para mí, que lo sueña igual. Son las 6 de la tarde con 34 minutos. La invitación, que se acompañe junto a Radio Estrella del Mar siempre a través de su dial 95.3 desde Achao. 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Siempre en compañía en Radio Estrella del Mar, la radio de la comunicación popular. Esta canción es de Salo Reyes.

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1: Ahí está la invitación para este sábado. No se olvide, acá en el recinto techado, en el Fiscal de la ciudad de Achao, valga la redundancia, viene nuevamente la fecha de Saesa al gimnasio, acá en el rectángulo, aquí del local. Recibe al Club Deportivo Básquetbol La Unión, Deporte de Achao. Así que están todos cordialmente invitados ahí para que le vayan a alentar ahí y a echarle ganas. Sí, pues, porque usted no puede ser jugador, pero va a alentar. Sí. Así que vayan a echar una vueltecita por ahí. Va a estar helado, sí. Oiga, estos días bastante helado. Trate de tapar su medidor, no hace que se lo va a partir. También su vehículo, porque hoy día, entre hoy día y mañana, va a ser las heladas más gruesas que van a caer. Así que trate de cuidar eso. Los vecinos acá. Hay que organizarse como vecino. En todo. Oiga, ¿por qué se lo digo esto? Porque se ha dado cuenta que desde hace 2-3 años, a lo que llevamos viviendo este año, ha habido un cambio rotundo en lo social en la ciudad. ¿Se han dado cuenta de eso? Han ido cambiando han estado cambiando cosas en el diario. Ya no sé, obviamente ya no está esa tranquilidad que teníamos hace 5 o 10 años atrás. ¿Sí o no? Bueno, por lo mismo entonces los vecinos tienen que ser comunicativos y tienen que ser organizados. ¿Por qué le digo esto? Porque en cualquier eventualidad salen todos. Todo al ataque contra el malhechor, todos contra el malhechor. Porque es la única manera de poder decir, entre comillas, que puede haber un poco de seguridad, ¿no? A Dios gracias no pasan grandes cosas, pero pasan cosas. Entonces, la manera de organizarse tiene que ser práctica, no tan compleja, tiene que ser algo práctico nomás, que funcione. Por ejemplo, le voy a dar un ejemplo allá en el pasaje donde vivimos nosotros, ahí donde vive gran parte de la gente media clase alta. Porque hay de todo hoy. Entonces, estamos organizando con el vecino Caidán, con el vecino Jorge Caidán. Nosotros, él es presidente, yo soy secretario. Y el vecino J, el tesorero de la organización, se llaman Los Palos Ricos. Entonces postulamos un proyecto que se llama Proyecto Luma. Salimos todos favorecidos con una luma. O sea, un palo de luma. Y eso lo mandamos a comprar arriba donde Don Tito. Don Tito Delgado. Ahí compramos él se adjudicó el proyecto. Saludos a Tito. Entonces, salimos favorecidos con el proyecto Luma. Entonces, todos en la casa tenemos una luma. Al momento que algo pasa o algo está no anda bien o anda algún extraño en el pasaje, salen todos los que corresponden del proyecto Luma, o sea, los que están dentro del comité de seguridad Luma. O sea, perdón, el comité se llama Palo Rico, porque le damos unos ricos palos. Palo Rico, así que ya no entran más socios, ya con los que hay ya está, se cerró la... Pero hay otra comisión de seguridad. Esa es la palabra, acá me están corrigiendo, comisión de seguridad. Ya, entonces tenemos varias comisiones de seguridad allá nosotros. Organizado para que usted, ¿por qué le doy a conocer esto? Porque ustedes pueden sacar el ejemplo y aplicarlo en su sector, en su comunidad. Entonces tenemos la comisión Palo Rico. ¿Ya? Que si te pillan te dan un rico palo. Y también tenemos la comisión Los Teteras. Los y las teteras. Entonces, teteras con agua caliente, ¿sí? Los teteras calientes, ¿sí? O sea, la comisión de seguridad teteras calientes. Entonces, todas las noches hay diferentes comisiones haciendo guardia que quedan en alerta. Porque la otra cosa, la alarma, esa no, algunas no funcionan casi. Sí. O se confunden de botones. También pasa esa cosa. O se olvidan que está la alarma y llegan allá al cuartel recién. Y vaya. Y se olvidan que está la alarma instalada. Entonces, tenemos los Teteras Calientes, esa es otra comisión de seguridad, otro equipo de seguridad ese, ¿ya? Y tenemos otro comité más que ahí puede ingresar gente todavía, que se llama Los Pelela. O sea, salen todos con su pelela. Imagínense la pelela, lo que pueda tener, lo que tenga, salen con la pelela para afuera a perseguir al malhechor. Ya, no voy a decir quién está en esa comisión de seguridad. Nosotros somos parte de la directiva que le estamos dando a conocer. Entonces, así sucesivamente, y ya tenemos el peso pesado, que es el último comité. Tenemos cuatro comités. Tenemos el comité Los Palos Ricos, tenemos el comité Los Teteras Calientes, y tenemos el comité Los Pelela, y tenemos el comité Los Picotas. Entonces, estamos súper organizados. Difícilmente que ingrese alguien. Puede ser también que ingrese, pero que salgan, eso es otra cosa. Entonces, el comité Los Picotas, ellos trabajan los fines de semana, sábado y domingo le toca guardia. Ah, y me falta otro. Me falta la comisión de seguridad Los Agujas. Usted dirá, ¿pero y eso qué? Pues, imagínese que salga todo el pasaje con una aguja y pillen a malhechor. Lo llenamos de lo picamos entero. Porque ya que de repente la justicia está ahí, ¿no? Entonces, hicimos organizarnos porque de una u otra manera tenemos que protegernos. Así que el comité de seguridad Los Agujas. Claro, acá me dicen, ¿qué cosa va a ser una aguja? Ah, sí, pero que salgan 20 con una aguja, ¿cómo le queda? A donde sea lo picamos. Así que ahí tenemos la comisión de seguridad. Usted también forme comisiones de seguridad. Tenemos la comisión Los Palos Ricos. Tenemos la comisión Los Teteras Calientes. Tenemos la comisión Los Pelela. Tenemos la comisión Los Agujas. Y tenemos la comisión de seguridad Los Picotas. Ahí tenemos la semana completa. Gente que está activa. Y está despierta. Al momento de la emergencia. El que cayó, cayó, ¿no? Ay, Dios mío, señor. Ya, oye, me voy a ir porque tengo que tomarme un remedio. Uy, Dios, me va a pasar la hora. Ya, así que, para que sepan. Oiga, fuera de broma, la idea es que usted se mantenga en comunicación con su comunidad. En su población, en su junta de vecinos, en su club deportivo, no sé, en la isla, en los sectores rurales. Siempre manténgase siempre en comunicación. Porque uno nunca sabe a la hora que llegan personas desconocidas. No se sabe lo que puede pasar. Entonces, todas esas cosas de repente es bueno que usted las tenga presente y pueda tener una buena comunicación también con su gente. ¿Ya? Y con su vecino más que nada, porque hoy día ya no está para confiar en nada. Ya no está la sociedad para confiarle nada a nadie. Así que usted también tiene que tener presente eso. Antes podríamos haber confiado en muchas cosas. De dejar la ventana abierta, dejar la puerta abierta, dejar el vehículo con la llave ahí, el vehículo abierto, no, los que tienen vehículo, o dejar el portón así a medio cerrar, ajustado nomás. No, hoy día no. Cierre todo, asegúrese usted, mantenga bien, váyase a acostar tranquilo. La idea que tenga sus cosas en orden. Y todo siempre en la casa tiene que haber una implementación de seguridad, sea la linterna, ya sea cualquier cosa, porque nadie puede llegar e ingresar a su casa así como así, y como Pedro por su casa, y nadie le dice nada. No es así. Entonces tenemos que ser siempre precavidos, desde ahora en adelante siempre desconfiados, porque ya ha cambiado el estilo de vida, ya la sociedad no es la misma que 10, 20 años atrás, no es la misma. Entonces por eso usted no puede estar ahí confiando, sea quien sea, aunque sea una persona que usted lo haya visto un par de veces, no tiene que confiar nada. Sus hijos, sus niños, sus niñas, su casa, todo usted tiene que estar ahí siempre, como dice el dicho, ¡ojo al charqui! Claro. Así que usted postule al proyecto Ojo al Charqui y algo le va a salir. Ya, mis amigos. Oiga, saludito para ustedes. Que le vaya lindo. Cuídense mucho. Muchas bendiciones para su hogar, para su familia. Y que sea próspero. Que haya sido próspero, bien digo, este día laboral. Y que Diosito le regale un buen descanso a todos. Y mañana nuevamente tengan un lindo despertar y sea una jornada bonita también junto a todos los suyos. Bueno, que le vaya lindo, cuídense mucho. Queden en la sintonía de Radio Estrella del Mar.

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Buenas tardes, amigas auditoras, amigos auditores de Radio Estéreo del Mar de Ajó. Cuando son las 7 de la tarde, comienza Melodías Inmortales en nuestra emisora, la 95.3 en Sudán, la radio de la comunicación popular. Programa melódico del día jueves 3 de julio 2026. Saludar a Gloria en su día de onomástico, que le parece muy bien que tengan este bonito pero popular nombre. Bueno, un día bastante, bueno, en la mañana un frío terrible, que se pone que ahora la tarde noche también, pero eso después del mediodía, un calor así viene como un sol, parecía verano, pero es el comportamiento de este invierno pleno. Bueno, todo este día estará así, la idea es que, bueno, ya no son los inviernos de antes. Así que bueno, mi vecino pasó un día bonito, estos días anteriores también. Hizo sus cositas hasta ahora, viajó, llegó a su casa, hizo sus trámites, los turnos, los colegios ya salieron de vacaciones.

decía, tomándose un matecito, como es tradicional en esta zona, una lechecita caliente, un cafecito caliente, una agüita así para escuchar este espacio. Yo lo invito a que juntos nos compartamos hasta las 20 horas. Comienzan Melodías Inmortales con el maestro Bert Kiempfer de Alemania.

Ennio Morricone, de Italia, con la melodía, un título de películas, El bueno, el malo y el feo. Seguidamente, de Estados Unidos también, Bob Moore, México.

De nuestro país, Óscar Arriagada y el grupo Los Dixon, Penas del Corazón. Bueno, usted ya que estaba en sintonía en los fines de semana en nuestra emisora, me imagino, se está haciendo un programa experimental hasta ahora de folclore y neofolclore nacional de otro tiempo y algunos títulos de folclore latinoamericano. Así que se está viendo eso. Todo depende de su sintonía. Usted puede llamar a la emisora, a mi WhatsApp, porque el espacio es dirigido por quien les habla, Pedro Pablo Cárdenas. Así que ahí veremos si prendió, si prende o no prende, si le buscaría un nombre. Es la hora de las 7 a las 9 de la noche, los sábados, pero hasta ahora es de manera experimental, decía, y como en marcha blanca. La idea es que usted se ponga en sintonía este sábado a las 7 de la tarde y ahí iremos viendo. Nuestra emisora tiene ya bastante alcance. No al ciento, eso hay que admitirlo, pero ha llegado un momento que sí, a todas partes, porque este mar llega a todos lados, y obviamente en remadigital.cl, Telemar de Ayao. Así que le invito a ponerse en sintonía este sábado para ver cómo funciona ese espacio, digo, hasta ahora experimental. Llega Billy Bau de Estados Unidos, perdón, claro, sí, de Estados Unidos con Melodía de Berlín.

De Alemania, el maestro Jimmy Lass y su orquesta. La melodía de la península ibérica, Valencia, España. 19:20, hasta las 20:00 con las melodías inmortales, como cada tarde. Llega Fran Purcell de Francia, el Concorde 1975.

Fiesta con el maestro Gloria Enrique de Estados Unidos. Bueno, la música se mezcla con el deporte, toda la vida ha sido así, y esto no va a cambiar, por decir una cosa, porque usted que está siguiendo la alternativa de este mundial, me dicen algunos amigos, y bueno, entendió el deporte también, y ahí nos juntamos en ciertos lugares, en la vía pública uno también hablamos de esto, ya no son los mismos mundiales porque es corrupto completo, preferencia para algunos, sobre todo lo del vecino país. Dije alguien por ahí célebremente, ya está bueno ya con las cosas turbias. Así que bueno, mi candidato, bueno, lamentablemente lo sentí mucho, me puse un poco triste porque Alemania siempre ha sido mi candidato en el último tiempo. Me tildarán, no, que Pablo está mintiendo porque el fanático es la celeste y blanca. En algunas cosas sí, pero en la era de este caballero regalón de la FIFA, no. Entonces, usted que está siguiendo, obviamente, también el caso mío, bueno, el que salga, bueno, el mejor no va. Pero todo se inclina que la selección gala sería. Como Dios manda, sí. Así que usted que tiene su candidato, bueno, ahí estos días, ya casi ya por finalizar, porque esto es rápido. Pendiente con esa situación. Paul Moreas de Francia llega con Brasilia Carnaval.

Ahí estaba Ray Conniff de los Estados Unidos con este título original del también norteamericano fallecido Frank Sinatra. Y el maestro Ray Conniff lo llevó a la melodía. Extraños en el paraíso. El siguiente título, aunque reiterativo, porque es uno de los grandes títulos de todos los tiempos de este estilo de música, fue suscitado al espacio por una auditora de la ciudad de Castro. Gracias por preferir nuestra emisora y este espacio. Paul Moriarty, El amor es azul.

de la ciudad de La Habana, República de Cuba, estaba Dámaso Pérez Prado y su orquesta. La melodía, Patricia. Seguidamente, Ger Álvarez de los Estados Unidos, Tijuana Taxi.

Ahí estaba de Estados Unidos, Leir Anderson con la melodía Clarinete Candy. Seguidamente, Nano Vicencio de nuestro país, Morir un poco.

De Canadá, el maestro Percy Faith, la melodía Delicado. Bueno, reiterar que bueno, nuestra emisora en algunas ocasiones todavía está sufriendo algunos ajustes técnicos. Y eso ya se lo explicamos. El tema es que bueno, ahí en algún momento ya estaremos al ciento y para que nuestra emisora tenga ya alcance y usted pueda ser partícipe de estas programaciones que tiene, programas estructurados. Y bueno, antes de despedirme, también reiterarles que se está haciendo un programa de neofolclor, de folclor nacional de otro tiempo, porque esta música no puede morir, y también algunos títulos de folclor latinoamericano, dirigido por su amigo, quien dirige este espacio, Pedro Pablo Cárdenas. Así que se está viendo cómo resulta, si ahí usted lo escucha, qué le parece, puede llamar a la emisora y dar su opinión, si es bueno o no, si tiene, si decir así, si va a aprender o no va a aprender. El tema es que esta música usted por acá cerca, yo creo que en ninguna parte la escucha. Así que lo invito este sábado a hacer, a escuchar de las 19 horas a las 21 horas, hasta ahora, de manera experimental, como en Marcha Blanca, y el tiempo se encargará del resto. Llega Bebo Silvetti de México, piano.

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1: Son las 7 con 55 minutos.

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1: Con el mexicano Veo Silvetti y el título Piano finaliza Melodías Inmortales por el día jueves 3 de julio. Recuerde que a partir de ahora nuestra emisora tiene otro estilo de programación. Recuerde los resguardos, recuerde que hace mucho frío, ya hay escarcha, sobre todo los que conducimos, los espacios públicos, no sigue tanto. Le molesta a los espacios públicos que lo están destruyendo, pero cierta institución, el que le quiepa el poncho que se lo ponga, del hospital para allá.